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3: Saludos, soy Víctor González con Minuto 60. El presidente Trump afirmó que no habrá más bloqueo naval y que Irán aceptó las inspecciones nucleares. Un tiroteo en una biblioteca del norte de California dejó dos personas muertas y fue arrestado el sospechoso identificado como Bradley Scott Sayerde, de 18 años, informó el jefe de policía de Chico, Billy Aldridge. El Departamento de Seguridad Nacional está proponiendo un aumento del 75% en las tarifas de los trámites para obtener la ciudadanía estadounidense. El presidente Trump aseguró que Irán aceptó plena y completamente permitir inspecciones internacionales de sus instalaciones nucleares, una condición que, según afirmó, ayudará a mantener abierto el estratégico Estrecho de Hormuz. Sin embargo, desde Teherán surgieron versiones contradictorias. El portavoz del Ministerio de Relaciones Exteriores iraní, Esmail Baghaei, declaró que no existen planes para permitir el acceso de inspectores a los sitios nucleares dañados durante la guerra. Trump rechazó esas declaraciones y sostuvo que el acuerdo para reanudar las inspecciones sigue vigente, advirtiendo que no habría negociaciones si Irán no hubiera aceptado las condiciones. El mandatario también afirmó haber levantado el bloqueo naval sobre puertos y embarcaciones iraníes como parte de las concesiones alcanzadas.
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3: Incautaron más de 24.000 litros de metanfetamina en México vinculado al cártel de Sinaloa, la mayor cifra en el mandato de Claudia Sheinbaum, según informaron las autoridades mexicanas. El anuncio fue hecho por la Secretaría de Defensa de ese país en un comunicado en el que informó que el operativo antidrogas se desarrolló el 19 y 20 de junio en la ciudad de Los Mochis, en el estado de Sinaloa.
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0: aquí se goza con la poderosa y con todo el sentimiento mexicano. ¿Qué tal? Muy buenos días, buenos días, buenos días, buenos días. Alegría, buenos días al amor y buenos días al ombliguito de semana. Miércoles, junio 24, son las 6:32 de la mañana. Le damos la bienvenida a un mañanero más aquí donde se goza con todo el sentimiento mexicano, aquí en La Poderosa 93.3 FM. Arrancamos este mañanero con el pie derecho, pero sobre todo con la bendición de Dios. Ingeniero, muy buenos días. Aviénteme esa llamadita, por favor. La Poderosa, buenos días.
1: Sí, buenos días. Ay, por favor, si me puede complacer con la canción Banda La Sierreña, El Rey de Tepehuanes.
0: Claro que
1: para
0: sí.
1: Para todos los que escuchan la radio y para todos los que trabajan ahí en la Roscan.
0: Muy bien, amigo, muchas gracias, ahí quedó el saludito. Aquí le tengo su canción, nada más dígame fuerte, ¿con cuál se goza?
1: La Poderosa, con sentimiento duranguense.
0: Y arriba Durango, que ya se hizo presente aquí en el mañanero. Son las 6:33 de la mañana, repórtese, aviénteselo con la gaviota. Buenos días.

0: Ahí escuchamos a Imagen Sirreña, el rey de Tepehuane. Son las 6:36 de la mañana y nos vamos a la llamadita. La Poderosa, muy buenos días.
1: Gaviota, muy buenos días. Aquí el HM reportándose como siempre.
0: HM, ¿cómo anda? ¿Qué milagro?
1: Sí, sí es un milagro, porque fíjate que después de tantas horas sin haber llamado a la radio, lo vuelvo a hacer.
0: ¿Tantas horas?
1: Yo ya estoy como esos hombres que cambian de mujeres y cambian y lo vuelven a hacer, oye.
0: Uy, no.
1: Ojalá no se me pegue a mí esa enfermedad.
0: HM, ¿usted es casado?
1: Yo soy divorciado 7 veces.
0: Uy, no.
1: Me he quedado como las caguamas, bien frías.
0: Uy, no, paso.
1: Ay, no, no, no. Les doy de que digan, pío,
0: probes mujeres, probes como mujeres.
1: Como dice el primo, yo no perdono nada.
0: Ay, HM, lo están grabando,
1: No, pues sí, ponle pausa porque lo que voy a decir no lo puede escuchar la gente.
0: Ponle pausa.
1: No, fíjate que ya estoy cansado, Gaviota, de andar buscando el amor por todos lados. Y pues no, la mera verdad que me cansa uno y pues ya decidí mejor seguir con mi esposa. Pues,
0: uy, no.
1: Ya que venga lo que venga, pues ya que...
0: Se cansó de buscar el amor y el amigo bien, bien casado.
1: Ya me quedo aquí donde estoy con mi esposa, pues ya que...
0: Ese HM. Ay, HM, dígame, HM, ¿qué cancioncita le vamos a comprar? Mi mente, Miguel, mi mente.
1: No, aquí andamos, Gaviota. A ver si me puedes complacer con una cancioncita, ¿no?
0: Claro que sí, para eso estamos. ¿Cuál va a ser?
1: Una que se llama Todo lo fue, ahí para toda la raza que se encuentra escuchando la radio a estas horas. Y ya saben que siempre hay que echarle ganas con todo, porque la mera verdad que es una bendición estar despiertos en este día y hay que aprovecharlo día con día. Ya saben.
0: Así es, HM. Pues ahí quedó el saludito. Aquí le tengo su canción. Nada más dígame fuerte con cuál se goza, HM.
1: Pues que así, aquí se goza con la Poderosa, con puro sentimiento de curacao. No sé qué tal me llegó la mente.
0: Y arriba curacao. Son las 6:39 de la mañana. Repórtese, aviéntese el mañanero con la Gaviota.

0: Cheve, porque nomás no.
1: Pues, es que no, nunca me toca primero.
0: Ya dale chance, Cheve, espérate tantito.
1: ¿Verdad? Si quieres un minuto más tardecito,
0: HM, mañana por favor comuníquese un minuto más tarde. Juanito tiene que ser el primero, HM. Juanito, dígame, ¿cómo anda? ¿Qué cancioncita le vamos a complacer?
1: Pues gracias a Dios, bien Gaby, gracias a Dios, en lo que cabe andamos a, pues ya caminando. Quiero por favor, ¿por qué me quité del vicio con los Tigres del Norte, Gaby? Saludos para todos sus fieles radioescuchos de La Poderosa. Igual pues ya para hacer mi disco rayado, para todos mis compañeros aquí de trabajo y excompañeros, y vamos a que Dios los bendiga y salir adelante, Gaby.
0: Muchísimas gracias, Juanito. Ahí quedó el saludito, aquí le tengo su canción, nada más dígame fuerte con cuál se goza.
1: Con la número uno, Gaby, La Poderosa, con puro sentimiento guanajuatense, y que Dios me la cuide.
0: Gracias, y arriba Guanajuato, que ya se hizo presente aquí nuevamente en el mañanero, son las 6:43 de la mañana, repórtese, aviénteselo con la gaviota. ¿Dónde andan los de Veracruz?
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Ahí escuchamos a los Tigres del Norte, ¿por qué me quité el vicio? Son las 6:48 de la mañana, repórtese, aviéntese el mañanero con la gaviota, número telefónico 616-949-9582, 616-949-9582. Un saludo especial para el paisano, ¿dónde andará el paisano? Ahora no se ha reportado. David Ojeda, ¿dónde anda? Tampoco no se ha reportado. Mientras hacen ese teléfono sonar, yo me voy con esta que tengo aquí, se llama Soy Yo de los Yonix, solo aquí en La Poderosa. Repórtese, aviénteselo con la gaviota.

0: Ahí escuchamos a los Yonix con Soy Yo. Son las 6:52 de la mañana y seguimos aquí aventándonos este rico mañanero. La Poderosa, muy buenos días.
1: Muy buenos días, Gaby.
0: Buenos días, ¿cómo está?
1: Muy bien, gracias a Dios. ¿Y usted?
0: Eso es bueno, muy bien también. Aquí ya casi llegando a la recta final del mañanero. Todavía alcanzó, corriendo alcanzó, ya ve.
1: Bueno, eso es lo bueno.
0: Eso sí. Dígame, ¿qué cancioncita le vamos a complacer y saludando a quién?
1: Pues especialmente un saludo especialmente para usted y para toda la gente de Yuriria, Uriangato y Moroleón y toda la rancherada.
0: Muy bien.
1: Y la canción con las botas de charro con Vicente Fernández, por favor.
0: Muy bien, pues ahí quedó el saludito. Aquí le tengo su canción, nada más dígame fuerte con cuál se goza.
1: Aquí se goza con La Poderosa y con Sentimiento Guanajuatense.
0: Y arriba Guanajuato, que ya se hizo presente nuevamente. Son las 6:53 de la mañana. Repórtese, aviéntese el mañanero con La Gaviota.

0: Ahí escuchamos a Vicente Fernández con Las Botas de Charro. Son las 6:56, ya llegando a la recta final. No sin antes mandar el saludito acá por el WhatsApp, que dice: llegué tarde al trabajo, Gaby, cuídate mucho. Uy, no, ya somos dos, amigos. Llegamos también tarde aquí de este lado. Y tenemos otro saludito, pero este es audio. Vamos a ver qué nos dice.
1: Gaby, conteste. ¿Qué pasó con el teléfono? O no pagó la línea del primo, dígale, porque si no, está cabrona la cosa.
0: No pagó la línea. Ahorita me fijo bien en eso. Sí, estaban entrando llamadas. Yo las contesté. Las que entraron, las contesté. Pues ahí quedó el saludito. Y ahora sí, la poderosa, muy buenos días.
2: Buenos días, Gaby, ¿cómo estamos?
0: Paisano, buenos días, muy bien, gracias. ¿Y usted cómo está?
2: Pues aquí andamos en lo mismo de todos los días. Eso, trabajando sí. Y echándole ganas.
0: Sí, diría mi amigo Chano, puro echarle ganas. Paisano, dígame, ¿qué cancioncita le vamos a complacer y saludando a quién?
2: Pues ay, por favor, si me podías poner Nunca Más Podría Olvidarte.
0: Yo sé.
2: Pues saludos para toda la raza, para toda la raza que está escuchando la radio. Le echen ganas, es que miércoles.
0: Ombliguito de semana, sí.
2: Sí, ya, a veces hasta se me olvidan los días, ya, tanto día que no descanso, ¿no?
0: Y sí, muy bien, paisano, pues ahí quedó el saludito, aquí le tengo su canción, nada más dígame fuerte, ¿con cuál se goza?
2: Pues aquí se goza con la poderosa, con Sentimiento Duranguense.
0: Y arriba Durango, que sí se hizo presente aquí en el Mañanero. Son las 6:58 de la mañana. Llegamos a la recta final de este Mañanero. Recuerde que mañana tenemos una cita para que se aviente el Mañanero con el primo. Y no le cambie de estación. Nosotros regresamos en unos instantes con el cotorreo de la mañana. El papi, el primo y la gaviota. Gracias.

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4: Saludos, soy Víctor González con Minuto 60. El Departamento de Seguridad Nacional está proponiendo un aumento del 75% en las tarifas de los trámites para obtener la ciudadanía estadounidense. Un juez dictaminó que el gobierno federal no puede impedir que el Programa de Asistencia Nutricional Suplementaria, o SNAP, se utilice para comprar dulces, refrescos y otras bebidas azucaradas. El presidente Trump afirmó que no habrá más bloqueo naval y que Irán aceptó las inspecciones nucleares. La administración Trump propone aumentar significativamente las tarifas para quienes soliciten la ciudadanía estadounidense. Según una norma presentada por el Departamento de Seguridad Nacional, el costo de la solicitud de naturalización pasaría de $760 a $1,330, un incremento del 75%. Además, las tarifas para apelaciones también aumentarían cerca de un 78%. La propuesta eliminaría la mayoría de las exenciones de pago, aunque los miembros actuales y veteranos de las Fuerzas Armadas continuarían exentos. Las autoridades argumentan que los costos actuales no cubren completamente las verificaciones de antecedentes y los controles de seguridad exigidos durante el proceso. La medida podría impactar a miles de residentes permanentes que buscan convertirse en ciudadanos estadounidenses.
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4: La Corte Suprema dictaminó que Damon Landor, un devoto rastafari preso en Luisiana, no puede demandar individualmente a los guardias que le cortaron el pelo a la fuerza en contra de sus creencias religiosas bajo una ley federal del 2000. La decisión del máximo tribunal fue de 6-3 y, según los críticos, probablemente dificultará que los creyentes de otras religiones hagan valer las protecciones federales de libertad religiosa dentro de las prisiones.
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0: Aquí se goza con la poderosa Consentimiento Mexicano. ¿Qué tal? Muy buenos días, buenos días, buenos días, buenos días, buenos días, buenos días. Ya son las 7:31 de la mañana en este día miércoles 24 de junio. Un saludo cordial a todos los cumpleañeros del día de hoy, a toda esa raza que ya se va rumbo a su trabajo, a los que ya están trabajando, a los que apenas se están preparando también, o a los que ya salieron del tercer turno. Bueno, pues a todos les damos la bienvenida a una programación más del Cotorreo de la Mañana con este quien le hable. Les saluda Efraín Cano, el primo. Gaby, buenos días.
1: Muy buenos días, primo, y buenos días a todos los que están aquí con nosotros en el Cotorreo de la Mañana. Que hoy sea un día con mucha paz interior. Reciban todos un fuerte abrazo de parte de su amiga Gabriela Cano, la gaviota. Sean todos muy bienvenidos. Papi, papi, papi, papi, papi, papi, buenos días.
2: Gaby, primo, buenos días. ¿Ya amaneció?
1: Ya amaneció. Que lo sabrá. Que lo
2: sabrá. Hoy que tengo ojos de regalo. Ojos de regalo. Qué bárbaro, qué bárbaro. No, pues ya estamos a miércoles. Miércoles. Llegó el día. México.
3: México. México.
2: Pónganse la verde, pónganse la verde, o pero haga algo con la verde.
0: La verde o la negra o la blanca.
1: Dorada.
2: O la blanca.
0: La blanca.
2: Eso.
0: Sí.
2: Eso de la negra o la dorada no son unas pastillas, Gaby.
1: No, estamos hablando de la playera.
2: Me han contado. Sí. Hoy por fin llegó el día. El tercer partido de nuestra selección. A ver, marcadores.
0: Pues yo creo que este es el que vamos a ver más tranquilos ya, porque ya estamos calificados a la siguiente ronda. Ya este lo vamos a disfrutar un poquito más sin todos los nervios, ¿no? Y a ver a quién ponen nuevo. Bueno, de los que no han jugado, a ver si ahora sí ya ponen al portero de veras. Al portero de veras, ¿no? A ver si ya se animan a Memo Ochoa, a ver si ya lo ponen. Y bueno, pues a los demás jugadores que no han puesto, ojalá les den la oportunidad de jugar, ¿no? Para que de perdido digan, fui al Mundial y jugué, ¿no?
2: No calenté la banca, también jugué, sí, cierto. Sí, sí, cierto. Entonces sí, pero qué, un marcador a favor de México, ¿no?
1: Claro.
0: O sea, sí, definitivamente. Yo creo que la República Checa se va a llevar de perdido unos 2 o 3 en el bolsillo. En la maleta.
2: Ay, caramba. 3 son muy buenos, primo. 3 estaría bueno. Sí. 3. Un 3-0, ¿no? Para que lleguemos limpiecitos.
0: Y para llegar 3-0. inspirados, ¿no? A la siguiente ronda.
2: Oh, pues que estuvo. Sí, estaría muy rico. Tan solo ayer, no sé si checaron los partidos. Qué bárbaro. Buenos partidos. Hubo allí Francia 3. Otro con 3 fue Noruega. Hombre, ha habido feria de goles, primo, feria de goles. Antier, el domingo, Egipto 3, o sea, en promedio de a 3, suena bien. Ya le hace falta a la selección un partido de 3 goles, ¿no? Sí.
0: Sí, que no ganemos por un error del otro, no nada más, no, que ganemos por el bien, así, que se sienta bonito, ¿no? Vamos a ver qué pasa. Colombia, ¿cómo le fue? Yo me dormí, iban 1-0, creo.
2: A ver, acá lo tengo, mira, quedaron, sí, así quedó, 1-0, ganó, el que metió también gol fue Portugal, primo, 5-5, Uzbekistán, qué bruto, ahora sí metió el Ronaldo, ahora sí metió el condenado gol, 2.
0: Sí, porque ahí lo traían ya, que no, que Messi, que quién sabe qué, no. puro Ronaldo. Bueno, pues vámonos al clima, vamos a ver qué hay con el clima.
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0: Muy bien, bueno, pues vámonos al clima. A ver qué tenemos en el clima. ¿Cómo anda la situación? Por aquí en Grand Rapids, déjeme decirle que en estos momentos contamos con cielos parcialmente nublados. Para el día de hoy se pronostica 95% de posibilidades de lluvia, 67 será la máxima con una mínima de 52. Mañana jueves también hay posibilidades de lluvia en un 65%, 75 grados de temperatura máxima, la mínima estará en solo 58 grados. El día viernes, inicio de fin de semana, se pronostica nublado con una temperatura máxima en los 76 grados con una mínima mínima de 55 grados. ¿Cómo va a estar el Lansing el día de hoy? Bueno, pues está en estos momentos soleado con 56 grados de temperatura. Para el día de hoy se pronostican 73 como máxima con una mínima de 52. ¿Hay posibilidades de lluvia? Sí, 90% de posibilidades de lluvia para el día de hoy. La máxima, le repito, estará en 73 con una mínima de 52. El día jueves se pronostica también lluvia en un 75% de posibilidades. 75 grados de temperatura máxima con una mínima de 60. El día viernes, inicio de fin de semana, solo nublado con 76 grados de temperatura máxima con una mínima de 55 grados. Es lo que tenemos para ustedes en la temperatura y el pronóstico del tiempo. Y Gaby nos trae la invitación de este día.
1: Claro que sí, primo. Yo los invito para que comenten, compartan, reaccionen, participen y etiqueten a más personas para que tengan la posibilidad de conectar con nosotros, de divertirse con nosotros, pero sobre todo de mantenerse informado. 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
0: Así es, recuerde que hoy es miércoles, hoy tenemos tema del día. En un ratito el papi va a estar dándole por ahí lectura a una carta para que usted y nosotros, bueno, pues podamos opinar respecto al tema. Pues a ver qué le parece lo que nos los ponen ahí para que todos podamos dar nuestra opinión.
2: Uh-huh. Eso, que comenten. De eso se trata.
0: Comente. Porque pareja, comente parejón. Parejona.
2: Ay. Bueno, cada quien. Híjole. Oye, ¿y no llovió ayer? ¿Les llovió o no les llovió?
0: Ayer.
1: Sí. Ajá. ¿En la mañana?
0: Sí. ¿En serio?
1: Sí.
0: No me acuerdo. Yo estaba tan chiquito.
1: Ya, yeah, I was ready cuando me levanté, que venía para acá, acababa de llover.
0: Ok, bueno, pues entonces por la mañana, nada más en la mañana, durante el día no. Durante el día estuvo calientito, estuvo sabrosón el día.
2: Ah, pues ahí está, qué rico. No, aquí también no llovió. No, la verdad es que para cómo ha estado lloviendo, se puede decir que ayer, tranquilo. Pero ya nos mandaron aquí los mensajitos del agua, que agárrense, que viene otro aguacerazo. Bueno, pues ya. Ya ni moño, de aquí hasta qué es aquí no paran las lluvias, ¿hasta cuándo? Hasta pues agosto, septiembre, más o menos. Sí.
1: Oh, wow.
2: Sí, aquí sabroso, sabroso. Por eso aquí tenemos nuestros mantos acuíferos llenos llenos de agua. Sí.
0: Sí,
2: pues es que es bueno, ¿no?
0: Que no, es a causa de este ciclón que anda por allá o anduvo o no sé o qué onda en México.
2: Uh-huh. Ahí hay un ciclón que anda alborotando la zona.
0: La gallera, dirían allá en el rancho, anda alborotando la gallera. Sí, pues también en Durango hubo una tromba. ¿Cómo se dice?
1: Tromba.
0: Órale, ahí en la mera ciudad iban las calles como parecían ríos, ¿no? Hace ayer o antier, creo que estaban pasando por ahí. Un periódico que sigo de allá, estaban viendo y no, hombre, estaba bastante inundado toda la ciudad. La ciudad, sí, de pues Durango. De
2: hecho, la Ciudad de México, no sé si han visto, ha habido socavones, ahí se van para abajo los coches. O sea, no, está impresionante. Digo, cuando en la Ciudad de México se tapa una de las coladeras, no, hombre, ya valió, porque ahí sí son de varios metros de, a veces, bueno, centímetros de inundación, y ahí se quedan los coches. Y bueno, si de por sí la Ciudad de México es un caos vial, ¿no? Tapado con la lluvia, no, peor, es una cosa de veras que se paraliza. Hace muchísimos años, hace como unos, bueno, ya tiene rato, nos invitaron a la presentación del disco de Alejandro Fernández, y todos, pues ahí vamos a la presentación de... No les miento, nada más para llegar de lo que es la entrada de la Ciudad de México, de la autopista México-Puebla, para el lugar nos echamos tres horas, porque estaba inundado todo, y ya cuando llegamos ya se había ido el potrillo. ¡Sí! Todo por los aguaceros, es que ya es de cajón, ya cuando se inunda, ya valió, ya tienes que quedarte ahí a resignarte hasta que baje el nivel del agua, o lleguen y limpien, ¿no? Y
0: te rescaten.
2: O que te rescaten. Agarras tu lancha. Bien. Yeah. Sí, no, está cañón, ¿eh? La verdad es que no he visto peores inundaciones que sea en la Ciudad de México.
0: Fíjate que donde me tocó ver eso, también inundaciones muy severas, fue en Guadalajara. En la ciudad de Guadalajara, ahí nada más llueve poquito y olvídate, se pone bien inundado en todas las calles.
2: Fíjate, esta es la bronca de las ciudades que están, pues se puede decir que ya muy urbanizadas. Tápales ahí, o sea que tápales el hoyito, suena feo, pero tápales lo que es la coladera y se pone, no, del cocol. Nadie quiere, pues no puedes ni pasar. Sí. Ni pasar, los únicos que pasan son los camiones, ¿no? Porque están bien altos. Pero bien fuera, ya todos los demás ahí esperando.
0: Ya se reportó. Sí. Ya se reportó por acá. ¿Qué pasó?
1: Your phone está subido, su teléfono de usted. Se escucha doble.
0: No, será el Mitchell. Yo estoy apagado. Tenemos por acá ya saludos. Se reportó por acá nuestra amiga Celeste González, que dice: buenos días, saludos y bendiciones para ustedes tres. Saludos para la familia González y para todas. Para todos mis hermanos que ya están trabajando en construcción, de parte de la gran señora. Yo pensé que es de la gran borrega. Ah, pero es que ya no trabaja en construcción, ¿verdad?
2: Ahí está.
0: Vámonos de una vez con el tema del día de hoy. Vámonos.
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0: A ver, dígame, ¿qué le podemos ayudar?
6: Prima de casualidad, ya no va ningún abogado a hacer a como si las personas tienen preguntas

0: durante esos...
1: Pues sí.
0: Esos, o sea, y llegar 2 meses aquí y lo irse, y lo venir y lo irse. O tiene que durar los 6 meses un día la primera vez que llega y luego ya el otro año hacer eso.
1: Ese sí,
0: entrar y salir.
1: Esa es una buena pregunta, pero sí, sí tiene que ser para un abogado porque nosotros no le podríamos contestar algo así. ¿Puede llamar a algún abogado? No creo que le van a cobrar por decirle, por contestarle una pregunta de esas.
0: Oh, ok. Bueno, okay. Muchas gracias.
1: Ándele, de nada. Gracias a usted. Hasta luego, ahí está. Gaby, ya casi se graduaba de abogada, pero se reprobó. Entonces no podemos hacer nada en ese
2: aspecto. Reprobó el examen.
1: Ahora sí, vámonos con el tema del día de hoy.
2: Eso, fíjense, les voy a platicar, este es el ahora sí que el caso del primo de un amigo, sino el caso del primo de un amigo. Este cuate, bueno, pues empezó a andar con una chica de esas que se llaman así como las chicas ponderadas, ¿no? Es una chava que tiene 3 negocios, tiene un gimnasio, un lugar así para hacer el famoso pole dance también. Y creo que una lavandería o algo así, ¿no? Entonces, pues la chica tiene lana, ¿no? Le va bien. Económicamente hablando, le va bien. Y pues mi cuate, obviamente, pues ya que se enamora, empezaron a andar y ya le pidió matrimonio. Y lo curioso aquí es que cuando él le pide matrimonio a ella, ella le dice, sí, antes de aceptar, antes de darte mi mano, quiero que leas este PDF. Entonces le dan un PDF, ya saben, un archivo de esos, con las cláusulas de su relación. Fíjate más, cláusulas de relación. Y él se queda así, ahora, ¿cómo? Sí. Y en las cláusulas venía todo lo que son el reglamento, para que me entiendan de lo que era en ese caso su relación, en la que él tenía que comprometerse, ¿verdad? Ah, y también ella, a ser fieles, no ponerse el cuerno, desde casos como decirse la verdad, si algo no les gusta tienen que señalarlo, a alimentar la relación. Hagan de cuenta como si fuera un negocio, como si fuera un negocio la relación. Y mi cuate se sacó de donde y dijo, no, espérate, pues esto cómo, espérate, pues no soy un negocio, no soy un un artículo, ¿no? Y él decía, no, nada de eso, nada más ve las cláusulas, si estás de acuerdo, que vamos a vernos cierto tiempo, ciertos detalles y toda la cosa, adelante, si no, no te preocupes, no es necesario casarnos, no es necesario nada de eso. Entonces ahí viene la pregunta, ¿será buena idea que cuando vas a iniciar una relación prácticamente aceptes que haya un como contrato, un contrato de convivencia, o es mucho rollo y mejor decir que no, porque uno se siente presionado? Esa es la pregunta. ¿Ustedes qué piensan? Sopas. ¿Qué tal, Está fuerte, ¿no? Bueno.
3: ¿Qué piensa, primo?
2: Yo sí lo veo.
1: No, pues usted es la que... primero las damas.
3: No es que tengamos que tener un contrato, pero yo digo que estándar es sí hablarlos antes de una relación formal y estable, tener sus estándares cada quien como debe de ser.
1: A ver,
3: pero o sea, no faltarnos al respeto, sobre todo la comunicación y todo eso, lo que ella puso en la cláusula, igual, pero simplemente nada más sin contrato, o sea, no sé cómo decir esa palabra.
1: Pero pero que no es lo normal, o sea, claro que si te vas a casar con alguien es porque no le vas a faltar al respeto, porque quieren tener una relación bonita. Porque,
3: sí, por eso digo, no sería necesario un contrato, simplemente nada más hablar sus estándares.
1: Es que aquí yo creo que ella está manejando la relación como un negocio.
3: La vía legal, sí.
1: Como un negocio, o sea, quiere manejar la situación como si fuese un negocio y tiene que... es como un business plan, ¿no? Que tiene que tener, así va a funcionar esto. No vamos a hacer esto, tú tienes que hacer esto, yo esto y todo el rollo. Yo creo que no es lo mismo, no puedes manejar una relación como un negocio.
3: No, claro que no.
1: Digo que tiene que haber acuerdos.
2: Sí, pero no creen ustedes que a lo mejor es un control, o sea, como que es una especie de sí, es un negocio, ¿no? O sea, es como si el negocio del amor, ¿no? El negocio de la relación. Pero sí está curioso, porque a lo mejor muchas veces a uno como que se le olvida, ¿no? Se le olvidan los detalles, a lo mejor se le olvida mantener el fuego en esa pareja, en esa relación. Y ya cuando tienes una especie como de cláusula, de contrato,

0: Una de dos, podría ser una relación perfecta, bueno, si se le puede llamar así, porque estás cumpliendo con todo lo que te pide la cláusula, o haces una relación fría, ¿no? Porque a lo mejor no lo haces porque te nace, sino porque está bajo contrato, ¿no?
1: Eso es lo que iba, ¿no? Entonces, ¿cuál es el chiste? Yo creo que en una relación, ¿qué puedas sentir tú que estén haciendo algo porque está en un contrato? Yo creo que las cosas importantes y bonitas que se sienten es cuando lo hacen porque le nace del corazón, le nace a la persona, o te sorprende con algo, porque le nace sorprenderte, porque quiere darte algo bonito, pero ya porque está en un contrato, pues...
0: Pues sí.
1: Me hace no, tanto...
0: O no será, primo, porque como esta chica es muy ponderada, tiene 3 negocios, se ve que tiene más lana que su futuro marido, pues a lo mejor ella dice, espérame, si quieres, va, todo ya bien, pero yo me imagino, digo, esto que le estoy platicando de la cláusula es una de tantas, o sea, fueron como 3 hojas de PDF,
2: wow.
0: que venían entre ellas, era casi cada quien se paga sus cosas, o sea, no sé, era una situación así como que el otro cuate sí se sacó de onda porque dijo, no, me estás poniendo muchas trabas. Y lo otro, ¿cuáles trabas?
1: Eso es lo que yo pensé que cuando iba a ser el contrato, o sea, de que, okay, bueno, lo mío es mío, lo tuyo es tuyo, tienes que aportar esto, tienes que aportar otro, que esas iban a ser parte de las cláusulas, ¿no?
0: Pues sí, va de todo, desde plan económico, plan afectivo, desde plan de respeto, plan de tolerancia. No, pero haz de cuenta, primo, así de veras parecía como un contrato.
1: Yo creo que ese tipo de cosas pues los tienes que platicar, no necesariamente ponerlos en un papel, pero pues sí platicarlos sobre, okay, hay que llevar una relación en esta forma, hay que tratarlo más, porque pues una cosa es que lo pongas en un papel y otra cosa es que lo lleves a cabo, ¿no? Y, al final de cuentas, yo creo que pues va a estar difícil. Yo creo que lo legal sí puede ser legal en cuestión, por decir, okay, tú no tienes derecho a nada de lo que yo ya tengo hasta ahorita, ¿no? Uh-huh. Son mis bienes, y aunque nos casemos, y fírmale aquí que no eres parte de ello. Ese tipo de cosas yo creo que sí se pueden poner en un papel, pero ya el cómo manejar la relación, ponerlo en un papel, pues no.
2: Eso ya es mucho.
1: No es que sea mucho, es que no va a funcionar, o sea, no porque lo tengas en un papel, voy a ser muy amoroso, ponle aquí, firmo que sí voy a ser amoroso. Si no te nace, okay, ponle aquí que me vas a hacer el amor 5 veces al día, y si no puedes... No.
0: Eso lo hizo, ¿no? Sí. La J-Lo con el Ben Affleck. Le decía, aquí a las 7 de la noche, estés o no estés, se hace el amor.
1: Es que ese tipo de cosas pues no se pueden manejar. O sea, que son cosas que se van a hacer si se nace la situación o se presta la. O sea, si está la familia y la prometiste de hacerlo una vez al día y no puedes, pues, tienes que irte a dónde o qué.
0: Eso, entonces enfriaría, ¿no? Entonces yo creo que una cláusula así, un contrato así, podría enfriar a la relación, ¿no? Sí, porque ya te sientes como obligado a hacer cosas.
2: Presionado, sí.
0: Presionado, ¿no?
1: ¿Usted qué opina? Usted que nos está escuchando, mándenos un mensaje a través de WhatsApp. Puede mandarnos el 616-432-9501. Puede llamarnos a la línea telefónica. Coméntenos, platíquenos qué opina usted sobre esto. También, si usted nos está viendo a través de Facebook, pues puede dar su opinión ahí en Facebook. Díganos qué opina de este contrato. Linda Brito nos dice, buenos días, mi amigo. Hola, mi papi lindo.
2: Buenos días, Linda.
0: Ahí está el bigotazo.
1: Acá apareció otra vez. Dice, hoy se anda igual todos con camisa oscura.
2: Ahora sí nos llegó el memo a todos juntos.
1: Sí, ahora sí se pudo.
0: Es que vamos al entierro de Chequia. Hoy es el entierro de Chequia.
1: Sí, hoy sepultamos a Chequia. Dice Joshua Rivera, dice, buenos días, feliz miércoles.
2: Buenos días, Joshua, ya tenías mucho que no te reportabas.
1: A ver acá, dice Luis García, dice, hoy juega la selección Satampión. Solo le pega a los equipos chicos.
0: Quiso decir
1: sarampión.
0: Este Luis es bien agresivo con la selección, el Luis García, él no le perdona nada, a la selección, nada, Luis García.
1: Acá nos manda un comentario. Alguien dice: mi mujer hizo un contrato conmigo, pero no, yo no lo cumplí. El contrato era de que no me echara gases enfrente de ella. Me traicionó la tripa.
2: No cumplió el amigo. Ay, Dios.
0: No, me tronó la tripa, pues.
1: Es que no se puede. No es por ahí, Petra Rodea. ¿Cómo vas así? No, pues no. Tú puedes decir que no, pero aquel dice que sí.
0: No, qué feo. Dice por ahí: más vale perder un amigo que el intestino.
1: Sí. Ya se reportó Fernando Rodríguez. Dice: buenos días, primo. Mi linda risueña papi anda con toda la actitud.
2: Buenos días, Fernando. Buenos días.
1: Ahí está. Ahí está Ronaldo. El de los goles.
0: Vámonos. Ronaldo de León. Dice: buenos días. Quería preguntar para ustedes los mejores tres de la selección y qué opinan de la joven promesa Gilberto Mora.
1: Gilberto Mora. A ver, los mejores tres de la selección.
0: ¿Quiénes son los mejores tres de la selección? Híjola. ¿Estará ahí Gilberto Mora? Pues yo digo que el Hormiguita, ¿no, primo? Estábamos de acuerdo que, pues, a ver, pero pues, no ha brillado.
1: Bueno, ahorita en la selección, los que yo creo que los... Si se refiere a los que más se ha visto que hagan algo, yo creo que es Quiñones, Fidalgo, y por supuesto el goleador, ¿no? ¿Cómo se llama? El que metió el gol.
0: Se me fue el avión. Ay, el condenado ahorita te digo. Pueden ser los tres.
1: El del América, yo para mí son los que más se han visto, que mejor se han visto, ¿no? Pero pues sí. Que para decir quiénes son los mejores de la selección, pues yo para mí ellos son los mejores.
0: Pues sí, digo, la verdad es que como bien mencionas, sería bueno ver que todos jueguen para poder checar, ¿no? Pero sí, ¿no? Sí, porque... no han salido todos a la cancha, ¿no?
1: Bueno, podríamos agregar otro, el Brian, ¿no? El Brian se ve que le pone ganas, el Brian. No ha lucido mucho, no le han salido, pero al menos se ve que trae ganas. También metieron a la hormiga no más no funcionó para nada. La hormiga se quedó entre hormiguero, en el hormiguero.
0: Sí, pues sí. ¿Hablarías tú de Luis Romo, el que metió el anterior gol con el República de Corea? ¿Crees que sea bueno también? Luis Romo, metió el gol.
1: Sí, metió el gol, pero no, pues, o sea...
0: ¿No ha brillado?
1: No. Para mí Romo no. Nunca me ha gustado Romo, para empezar. Romo no.
0: El hijo de Daniela.
1: Le agradecemos.
0: Luis Romo, Daniela Romo.
1: Le agradecemos de que nos dio esa felicidad de que metió el gol, ¿no? Le tocó suerte estar ahí y lo metió.
0: Sí. Pero hasta ahí, ¿verdad?
1: Hasta ahí.
0: Sí, pues sí, es lo único bueno que hizo. Aunque ha hecho meter un gol. Pero bueno.
1: Ok, bueno, ahí está mi amigo. No sé si le haya gustado nuestra respuesta, pero ahí está. Fernando Rodríguez nos dice: primo, me complace con la canción El Misterio de Durango con Laberinto. Se llama La Celda 27, mi estimado Michel, para que se la complazcas al ratito a nuestro amigo. Se llama La Celda 27.
0: Celda 27, sale.
1: Acá está otra vez Fernando Rodríguez. Dice: está cañón el tema, pero estoy de acuerdo con usted, primo.
2: Tenemos llamadita.
1: Tenemos llamada. Vamos a ver qué onda con la llamada.
2: La Poderosa, muy buenos días.
3: Pues buenos días. A mí para mí los mejorcitos: Henry Martin, Ochoa. Y pues vamos a poner el Juan Hernández de la América también, ¿no? Ok, puro de la América vamos a meter. Gracias.
1: Órale, gracias. Juan Hernández. Pues mal más que lo crea, porque son los de la América son los que han metido los goles. Aunque le duela.
0: Topas, fuertes declaraciones.
1: Vamos acá, tenemos a Celeste González. Órale, Michel, dale.
0: Ahí vamos a ver, dice Celeste González: yo por eso no me caso ni me junto, porque hay muchos problemas. Nomás escucho de eso, ya me dio alergia. Mejor sola, con mis hijos, estoy más feliz. Ahí está, la gran señora. Sacando a flote su dolo.
1: Pues es que depende, ¿no? Depende mucho, ¿no? No hay que diabolizar al matrimonio. Yo creo que es depende quién te toque, ¿no?
2: De acuerdo con el primo.
1: Depende, o sea, si te va mal, pues vas a hablar mal del matrimonio. Pero pues no debe de ser así, o sea, si te fue mal, dale vuelta a la página y inicia de nuevo. O sea, va a haber una persona que sea buena y que te trate bien. O sea, no quiere decir que porque un hombre te se portó mal contigo, todo el mundo va a ser igual. Uh-huh. O una mujer, ¿no? O viceversa, porque una mujer te se portó mal contigo, te engañó, lo que sea, ya todas las mujeres van a ser igual. No puedes echarlas en un mismo costal a todos, ¿no?
2: Así es.
0: Pero hay gente que disfruta, en este caso como la gran señora, su soltería, ¿no?
1: Bueno, ah, o sea, no, sí,
0: como
1: sí.
0: Que ya probó. Sí. Ya probó y dijo, ya no me gustó. Entonces ya dice, mejor me quedo con mis hijos. Pero ahí está el tema, ¿no? Los hijos en algún momento
2: se van,
0: vuelan, sí. Sí. Y uno se puede quedar solo, ¿no? Después, sí.
2: No te preocupes, gran señora, de repente llega alguien a tu vida.
1: Bueno, eso es de que de repente te quedas sola y te pues ni modo, ¿no? Yo creo que todo se disfruta, también la soledad se disfruta. Depende cómo la veas. Hay gente sí. que viven solos y son muy felices. Saludos, primo, saludos, papi, saludos, Gaby. Un saludo a la raza calabacera y su tributeros. Tributeros hay para la... Para los lechugueros de parte del Tilín. Tilín. Que los hace feliz y hoy gana México 3-0.
2: Eso, Tilín. ¡Vámonos! Dale, Tilín. Dale,
1: Tilín. Tilín, Tilín, Tilín. Dice que los hace feliz el Tilín.
2: Eso sí, amigo, eso sí.
1: El Tilín, Tilín los hace feliz. Ahí está Edgar Mariano, que nos dice, buenos días, primo. Un saludo para la raza calabacera que ya anda en... ¡Pip! Y un grato saludo para Gaby. Saludos desde Oklahoma.
2: Ah, saludos hasta Oklahoma. Vámonos. Saludos.
1: Hojas, yeah. Petra. Victoria Blas dice, buenos días, bendiciones para todos.
2: Aquí buenos está. Días, Vicky, buenos días.
0: Victoria, siempre se me antoja mandarle un saludo así.
2: Salud.
0: Salud, Vicky. Eso.
2: Buenos días, Vicky.
1: Acá nos manda otro mensaje, Celeste González dice, ay, prim, pero tengo mucho miedo a hacer mi vida otra vez. Duré 20 años casada y fue un infierno.
2: Ay, amiga.
0: Sopas,
1: perico. ¿Quién aguanta en el infierno 20 años?
2: Ella.
0: No.
1: No, pues es que... Es que también digo, para las personas que están pasando por un mal momento en su matrimonio, mándelo a volar. ¿Por qué se tarda 20 años para mandarlo a volar? Si al final de cuentas no va a funcionar, yo creo que hay que terminar eso. O sea, si usted está en un matrimonio y no es feliz, estaba esto y está diciendo, no, pero es que lo hago por mis hijos. No, se está mintiendo. Usted haga pues lo que sí. Tiene que hacer. Yo creo que nadie tiene que estar viviendo.
2: ¿Cuántos hijos amargado. Tienes, amiga?
1: 35.
2: Hijos.
1: Pues imagino que ya los hijos deben de estar grandes. Si duró 20 años casada, pues sí. Los hijos deben de estar grandes, ¿no?
2: Pero no ella, fueron los 20 años de puro martirio entonces.
1: Pero ella ya terminó, ahorita ya está libre. Yo digo para las personas que están pasando por algo, tomen el ejemplo de nuestra amiga Celeste, duró 20 años en el infierno, dice. ¿Para qué va a estar usted 20 años en el infierno si al final de cuentas va a terminar separada? Mm. Mejor mire, a volar palomas. Con eso nos vamos, ahorita regresamos con los horóscopos, deportes, y vamos a estar hablando de lo que va a estar pasando hoy, con sentimiento
2: mexicano.
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5: ¿Qué tal? ¿Cómo les va? Mi nombre es Juan Arango y estas son las noticias de la hora. Donald Trump aseguró que la OEA inspeccionará las instalaciones nucleares de Irán en el momento oportuno. El bloqueo ha sido derrotado, anunció el presidente Rodrigo Paz tras el levantamiento de los cortes en Bolivia. El presidente de Estados Unidos, Donald Trump, reafirmó este martes que Irán permitirá el regreso de los inspectores del Organismo Internacional de Energía Atómica, el OEA. Esto es parte de los compromisos asumidos en el acuerdo preliminar alcanzado entre Washington y Teherán. Sus declaraciones se producen en medio de versiones contradictorias sobre el alcance de los entendimientos logrados durante las recientes negociaciones y sobre el calendario de las futuras inspecciones nucleares. Durante una visita a Pensilvania, Trump aseguró que mantiene plena confianza en que las autoridades iraníes aceptarán las verificaciones internacionales cuando las condiciones sean adecuadas. El mandatario respondió a funcionarios iraníes que habían negociado reuniones inmediatas con el director de la OEA, Rafael Grossi, y rechazaron planes para inspeccionar instalaciones afectadas por el conflicto. Las inspecciones se han convertido en uno de los puntos centrales del memorando de entendimiento firmado la semana pasada, esto que abrió un periodo de 60 días para negociar un acuerdo definitivo sobre el programa nuclear iraní y la seguridad regional. Trump insistió en que el acceso de los inspectores forma parte de los compromisos adquiridos por Teherán y reiteró que Estados Unidos considera indispensable impedir cualquier avance iraní hacia la obtención de armas nucleares. 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
5: Portugal logró la primera victoria del Mundial 26 al golear 5-0 Uzbekistán en Houston por la segunda fecha del Grupo K. La gran figura fue Cristiano Ronaldo, quien marcó el doblete y se convirtió en el máximo goleador de Portugal en Copas del Mundo con 11 tantos, superando a Eusebio. Con ese triunfo, los lusos se acercaron a los octavos de final y Uzbekistán queda al borde de la eliminación. Cristiano también amplió su récord al marcar en 6 mundiales distintos. Soy Juan Arango y estas fueron las noticias de la hora.
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0: aquí se goza con la poderosa consentimiento mexicano. ¿Qué tal? ¿Qué tal? ¿Qué tal? ¿Qué tal? Muy buenos días, buenos días, buenos días, buenos días. 8:25 de la mañana. Como les habíamos prometido, tenemos horóscopos. ¿Qué pasó? ¿Qué pasó? ¿Qué pasó? Oh. A ver. Vamos a ver qué onda. Chel, buenos días.
1: Buenos días por la mañana, primo. Ya estamos listos para pasarnos una tarde, híjola, de fútbol. Ay, es que cuando juega la selección, primo, se detiene el país, los países. Así que, ay, vamos a ver qué tal nos va el día de hoy. Ya sabes que la fiesta se pone. Digo, nomás buscamos un pretexto, primo, ¿verdad?
0: Sí, sí, nada más. Es solo el pretexto para empinar el codo, dicen allá en mi rancho.
1: ¿Sí? Pues sí. Y lo vamos a ir a ver allá, al despecho.
0: Así no? Es, ahí vamos a estar, el despecho Sports Bar. Y luego va a haber After Party. Después del sigue el DJ Tony Banks con la música. Así de que pachangón loco. Muy bien, pachangón, entonces. Eso va a ser más tarde. Ahorita vamos a ir con los horóscopos. Vamos a darle la bienvenida al profesor Samir. A ver, aguántame tantito.
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0: Así es. Buenos días, profesor, bienvenido.
3: Muy buenos días, señor Efraín Cano. Muy buenos días, amigos oyentes. Reciban un cordial saludo también para usted, papi, y todas las personas que nos escuchan en el día de hoy. ¿Cómo van?
0: Todo bien. El papi, pues bien, también ahí anda. Todavía camina.
3: Qué bueno. Qué bueno. Esa es la actitud.
0: Sí. Ya listos, pues, para ver qué nos dicen los... ¿Qué nos dicen las cartas del tarot? Pero antes vamos a hablar de la clave del éxito. Profesor, adelante, por favor.
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0: Pues muy bien, ya escuchó la información, ahora sí nos vamos a ir con los horóscopos, vamos a ir de... vamos a iniciar con el primero, que pertenece a los amigos de Aries, es un signo de fuego.
3: Así es, amigos oyentes, empezamos con un signo regido por Marte, un signo sensual para los amigos de Aries. Aries, mitad de semana donde estarás estresado, complicado, con la energía que no sabes qué hacer. Tantas cosas que tienes en mente, que te dejaron a cargo, pues déjame decirte de que la recomendación para el día de hoy es una vela naranja, mi querido Aries, una vela naranja para que salgas de esas preocupaciones, Aries.
0: Ahí está una vela naranjita. Vamos a continuar, vamos con otro signo. Este es de tierra y son los amigos de Tauro.
3: Así es, amigos siguientes, venimos con los románticos, los reales, regidos por Venus, un signo leal para ti, mi querido Tauro. Tauro, oportunidad de cambio, y de cambio tiene que ver en lo personal. Se acaba la angustia, todo eso será parte del pasado, el examen ya pasó, mi querido Tauro. Recomendación para ti, una vela de color blanco. Recuerde que es con intención que hay que prender las velas, no prenderla por prenderla, mi querido Tauro.
0: Muy bien, continuamos, vamos con otro signo, este es de aire y son los amigos de Géminis.
3: Venimos con los deseados, regidos por Mercurio, los comunicadores, los inteligentes, para ti, mi querido Géminis. Cuidado con una pérdida, y una pérdida que tiene que ver con dinero. La avaricia estará a la orden del día, mi querido Géminis. No puedes tener el control de todo a tu manera, mi querido Géminis. Hay que relegar a veces, así es que piénsala en esa situación. Mucho cuidado donde pongas el dinero, donde inviertas o con quién te relaciones. Para ti, recomendación, una vela de color verde, mi querido Géminis.
0: Para que llegue lo verde. Muy bien, ahí está, vamos a continuar, vamos con un signo de agua y son los amigos de Cáncer.
3: Venimos con los místicos, regido por la luna, los sensibles y apasionados como siempre. Para los amigos de Cáncer, los que están de manteles largos durante este mes, para ti, mi querido Cáncer, busca lo positivo, quita de tu mente lo negativo, mi querido Cáncer. Si no puedes, pues déjame decirte que una ayuda va a ser importante para que puedas encontrar el camino que necesitas y la orientación que necesitas si no sabes cómo resolverlo, mi querido Cáncer. Una vela de color blanco para ti, mi querido Cáncer.
0: Muy bien, continuamos, vamos con otro signo, este es de fuego y son los amigos de Leo.
3: Así es, amigos siguientes, venimos con los reyes del zodiaco, los que brillan con luz propia, los que son regidos por el sol. Para ti, mi querido Leo, día donde resolverás algo que tiene que ver con documentos, papeles, justicia, corte. Así es que bien por ti, mi querido Leo, ya era hora de salir de esa situación. Si estás o no sabes qué hacer, pues déjame decirte que una vela de color azul te va a ayudar a agilizar esta situación, mi querido Leo.
0: Ok, ahí está, para los amigos de Leo continuamos, vamos ahora con uno de tierra y son los amigos de Virgo.
3: Así es, señor Efraín, los que tienen los pies en la tierra, para los amigos de Virgo, los profesionistas, regido por Mercurio, para ti, mi querido Virgo, mitad de semana donde aparecerán oportunidades que tienen que ver con negocios o conseguir un trabajo. Hay muchos que apuntan a verte de brazos cruzados, mi querido Virgo, pero esa no es tu energía, eres emprendedor, eres de tener la oportunidad y de progresar, mi querido Virgo. Entonces, recomendación, recuerda, hay que prenderla con intención, una vela de color azul, mi querido Virgo.
0: Muy bien, ahí está, para los amigos de Virgo, vamos con otro signo, este es de aire y son los amigos de Libra.
3: Venimos con los tranquilos, los románticos, regido por Venus, para ti, mi querido Libra. Libra, esos quebrantos y esas situaciones por las cuales estás pasando de salud, ya sea cansancio, ya sea dolor en la espalda, ya sea que ciertas situaciones que tengan que ver con tu estómago, con la parte estomacal, son situaciones que vienen a lo desconocido, miedos a lo desconocido, mi querido Libra. No tienes por qué tener miedo, recuerda, confía en la energía, confía en lo que tienes, más bien preocúpate por cosas, fragilidad y rompimiento, algo que tiene que ver con la relación, que podría de pronto volverse más profundo esta situación y podría haber rompimiento, Libra. Recomendación para ti, vela de color morado, Libra.
0: Muy bien, continuamos, vamos con otro signo, este es de agua y son los amigos de Escorpio.
3: Así es, amigos oyentes, venimos con los escorpianos, intensos y bondadosos, regidos por Plutón, para ti, mi querido Escorpio, te sentirás poderoso, poderosa, mi querido Escorpio, durante esta mitad de semana. Podrás con todo lo que se te presente. Qué bien por ti, Escorpio, saca esa energía que tienes. Color y recomendación para ti, vela de color azul, Escorpio.
0: Continuamos, vamos con otro signo, este es de fuego y son los amigos de Sagitario.
3: Así es, amigos siguientes, venimos con el último signo de fuego, con los sociables, regido por Júpiter, para ti, mi querido Sagitario. Sagitario, días donde verás el amor verdadero, el que sí es y el que no es, te quitará la venda de los ojos, vela de color rojo para ti, mi querido Sagitario.
0: Continuamos, vamos con otro signo, bueno, el último signo de tierra y son los amigos de Capricornio.
3: Así es, amigos oyentes, venimos con los planificadores regidos por Saturno, a veces los muy desconfiados, los amigos de Capricornio, no dejes ir el amor, mi querido Capricornio, en esta mitad de semana hay alguien que se quiera acercar a ti o que te está rondando, mi querido Capricornio, abre los ojos, mira a tu alrededor y verá que encontrarás quién es y de dónde es. Bien pendiente con todo lo que tiene que ver con la parte del amor, mi querido Capricornio. Recomendación para los amigos de Capricornio, vela de color rojo o color rosado, pinky.
0: Muy bien, continuamos, vamos con el último de aire y son los amigos de Acuario.
3: Así es, señora Efraín, venimos con los penúltimos, los rebeldes, regido por Urano, los amigos de Acuario, miércoles para que te atrevas a todo lo que se presente. Y no pensar tanto en el qué dirán, mi querido Acuario, deja ir eso. Piensa en ti, primero tú, segundo tú y tercero tú, mi querido Acuario. Recomendación para ti, vela con intención, vela de color azul o color verde, te va a funcionar, Acuario, para esta mitad de semana.
0: Continuamos y cerramos con los últimos, nada menos importantes son los amigos de Piscis.
3: Así es, señor Efraín, regido por Neptuno, los originales y los creativos para ti, mi querido Piscis. No debes permitir que ciertas personas quieran romper esa fantasía que tienes, que traes y que en estos momentos fluye alrededor tuyo, mi querido Piscis. Bien, tienes el dinero, tienes la parte material y económica, así es que aprovecha porque estás en tu día, mi querido Piscis, en esta mitad de semana. Recomendación para ti, recuerda con intención, vela de color amarillo o vela de siete colores, mi querido Piscis.
0: Ándele, ahí está. Ahí está los dos horóscopos ya del día de hoy, miércoles a mitad de semana. Recuerde que el viernes regresamos con otra vez con los horóscopos. Agradecemos al profesor Samir de La Clave del Éxito. 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Muchísimas gracias, profesor. ¿Y quién gana, México o qué onda? Cuénteme.
3: Ahí está, señor Efraín, ya están todos los signos del día de hoy. El viernes tienen una información importante con el profesor Enrique, tienen una cita para que le traigan más mensajes. Y nada, va a ganar México,
0: señor Efraín. Que gane México. Muchísimas gracias, profesor. Nos escuchamos, Dios mediante, el próximo lunes.
3: Cuídese.
0: Hasta luego, gracias. Ahí está el profesor Samir. Ahí quedó mi estimado Michel. ¿Dónde tú estás? Oye, tengo por acá un saludito que mandó, dice, primo, es el corrido de los Nevares con Laberinto. Ok, la canción. ¿Quién lo entiende este hombre? ¿Quién lo entiende, pues?
1: Lo cambiamos de la celda 27 al corrido de los Nevares.
0: Ajá.
1: Ahí está.
0: Ya lo cambió.
1: Para el ratito.
0: Órale. Con Homerito.
1: El corrido.
0: Hijo. Verso sin esfuerzo.
1: Se está preparando, el Homerito, primo. Ya está preparando la garganta, ¿verdad? Para aguantar.
0: ¿Para aguantar o para echarle más de lo que le gusta echarle?
1: Pues siempre entrena, no se vale.
0: Ya está preparado.
1: Sí, pues tú crees que no. Ay, primo, pues sí, ya aquí no. Vamos a estar ya todos más que puestos que un calcetín. Y bueno, antes de hablar obviamente del partidazo que veremos hoy, vamos a hablar de lo que pasó ayer, primo. Y empezamos con el primer partido. Mira más, Portugal 5, Uzbekistán 0. Hasta que despertó el Ronaldo, ¿no, primo?
0: Es el primer partido, nada. Es que también agarraron pichón.
1: ¿No? Pues sí. Sí, también puede contar eso, pero qué bárbaro, 5.
0: 5. Ya parecía, parecía voleibol, ¿no? O béisbol,
1: mejor dicho.
0: Oye, Michel, si me permite, vamos a invitar a la gente. Si usted quiere comentar algo respecto al mundial, a la selección, quiere hacer algún comentario, llámenos, métase a la plática. Puede llamarnos a la línea 616-949-9582. Díganos, coméntenos quién es su jugador favorito de la selección. ¿Quién ve usted que no la está haciendo? ¿Quién debería de jugar este partido? ¿Debería darle chance a los que no han jugado? Denos su opinión en el 616-949-9582 o mándenos un mensaje también a través del WhatsApp 616-432-9501. Ahí está la invitación para que no diga, pues es que se agarran hablando y no dan chance y que no sé qué tanto. Pues ándele, ahí está, abierto la línea para que usted comente y dé su opinión.
1: Así es, sí, no, pues es que todos vamos a querer, obviamente, dar nuestro punto de vista, porque pues es que imagínate, primo, llega el momento de la verdad, el tercer partido, ya afortunadamente estamos pasando, ¿no? A los que es 16 avos. Pero bueno, eso, merengues. Pero bueno, rápidamente, vámonos con lo que pasó en Portugal contra Uzbekistán. Empezó todo este rollo en el minuto 6. Cristiano Ronaldo, ¡fum!, despertó. Y ahí estuvo el primer gol en el 6. Luego en el 17, Nuno Méndez clava el segundo. Cristiano Ronaldo repite en el 39. Y es así como se fueron con un 3-0 al descanso. Y luego regresó por penal el mismísimo Nematov por parte de Portugal, clava el cuarto gol. Y en el 87, Rafael Leao. Ahí está, demostrando, ¿no, primo? Que ahora sí que pues, Portugal es Portugal, no es cualquier equipillo. Pues, se ve que ahora sí se pusieron las pilas.
0: Sí, el primer partido dejaron mucho a desear. O sea, ¿con quién fue? ¿Con Curazao?
1: Curazao.
0: No me acuerdo con quién fue, pero bueno, creo que fue un empate, ¿no? Córtalo.
1: Ajá, quedaron, creo que 1-1, ¿no?
0: Sí, 1-1 quedaron.
1: Exactamente. Entonces no.
0: Para que traigan ahí a Cristiano, pues no, como que no sé. No es lo que debería de ser. Pero bueno, ahí está.
1: Estuvo raro. Exactamente. No, pero no fue contra. Fue Portugal contra. ¿Quién fue? Congo, ¿no? Espérame. Sí, fue contra Congo, ¿no? República de Congo.
0: Del Congo.
1: Exactamente, sí, son del grupo K. Uh-huh. Y bueno, y luego vino el partido de Inglaterra contra Ghana. ¿Qué hubo, primo? ¿Qué onda con Ghana y qué onda con Inglaterra? 0-0. Mira, yo nomás te digo una cosa, Ghana es el equipo de la novedad, ¿no? El equipo que está, pues obviamente, despertando y se queda uno. ¿Ghana en serio? Pues,
0: fue con los que jugamos antes del Mundial, exacto, ¿no? El amistoso que tuvimos.
1: El amistoso. De hecho, fue acá en Puebla, México Ghana, en el amistoso. Pero ¿sabes qué, primo? No contó mucho ese partido del amistoso con México, porque se vio que cuando vinieron aquí a México, ni siquiera traían ni la mitad de sus titulares Ghana. O sea, realmente fue, ya sabes, pura banca. Oh. No tomaron tan en serio el partido contra México. Sí, pero bueno, pues...
0: ¿Le podríamos llamar la sorpresa de la jornada?
1: Sí, pues cómo no, primo, imagínate, calladitos, ahí están los de Ghana, fíjate nomás, qué bárbaro. Digo, un Inglaterra que no se esperaba la atracción. Yo volví a ver mucho más alto a los de Ghana. Mira que los de Inglaterra también son altos, pero los de Ghana, no, hombre, primo, de veras parecía como cuando estás jugando futbolito y no tienes las piernas normal. Enormes los tipos, altísimos los de Ghana. Yo creo que eso es lo que le ha funcionado, porque yo digo,

0: 0-0 del grupo L, allá fue en Boston. Y ahora, en el estadio de Toronto ayer, fíjate nomás, Panamá era suyo y lo dejó ir, primo, 1-0 contra Croacia. ¡Qué obo! ¡Híjole!
1: Wow.
0: ¡Ni moño! ¡Ni moño! Pues es que, ay, ¿qué te puedo decir? Croacia, te digo que tuvo su primer azotón, fue precisamente contra Inglaterra, que perdió, pero en esta pues ya se vuelve a poner como uno de los favoritos para calificar bien en el grupo L, y bueno, pues ganándole a Panamá 1-0, pues ahí está, sumando más puntos, y ahora sí, vamos a ver quiénes son los que van a pasar del grupo L, ¿no? Así que ahí está, Croacia. Yo tengo mi playera de Croacia, primo, pero ¿de qué año es? Del 90, creo. No, del 90 no. Del Mundial, que fue en 98.
1: ¿Cuatro?
0: Creo que el 90. Mi playera de Croacia, ¿te acuerdas que se parecía la marca de los alimentos Purina? ¿Te acuerdas? Los cuadritos.
1: El mantel. El mantel de la cocina.
0: Exacto. Ahora ya estrenaron otro diseño, pero sigue siendo el mismo. Ahora ya los cuadritos fueron a los lados. En el centro tuvieron una barra azul. Y bueno, ¿qué te puedo decir? Yo no sé por qué le he agarrado cariño a Croacia desde hace tiempo. Y ahí está. También puede ser una sorpresa, se me ocurre, en este mundial. Y precisamente ayer también, ya acá en México, en el estadio Guadalajara, Colombia 1, primo, contra República de Congo 0. ¿Tú cómo ves a Colombia? ¿Sí está convenciendo?
1: Híjole, me dejó muchas dudas anoche. Lo que pasa que en este mundial, no sé si te hayas dado cuenta, pero los porteros están siendo protagonistas, ¿no? Son los que en otros partidos también, lo que pasó ¿cómo se llama? Del doctor. El portero fue el que les detuvo todo. O sea, estuvieron llegando bastante, pero el portero les detuvo todo. Creo que lo mismo pasó con Colombia ayer. El portero fue uno de los que más
0: pieza clave.
1: Sí, la pieza clave para que, si no, pero pudieron haber sido 4 o 5 por parte de Colombia. ¿Cuántas llegadas tuvo? Y nomás sí. No.
0: Y nomás no vieron así, sí. Fíjate que entonces sí, a lo mejor no ha convencido Colombia. No ha convencido
1: realmente Colombia. Realmente no. Pasaron. Realmente yo esperaba mucho más de Colombia. Y la verdad, los dije ayer y los miré medios. Ganaron, sí, haz de cuenta México. Ganaron, pero pues, no gustaron, ¿no? Para mí no gustaron.
0: Sí, es cierto. Está pasando lo que México, ¿no? Que ganan, pero no convencen. No, eso es la cosa, ¿no? Como que le falta sabor, pero bueno, pues ahí está Colombia. Y yo creo que también le ha ayudado mucho, que qué bárbaro, qué afición tienen, ¿no? En la Ciudad de México. Dicen que en su gran mayoría son colombianos, la manga del muerto, primo, tú lo sabes. Sí, hubo muchos colombianos, pero también hay mucho mexicano, que son los que están llenando los estadios. Lo mismo que le está pasando a Japón, allá en Monterrey, que también lo cobijaron, ¿no? Los regios. Y bueno, pues esto les ayuda, ¿no? A los equipos que vienen aquí.
1: El partido de anoche fue en Guadalajara, ¿verdad?
0: Pues en Guadalajara, exactamente, en Guadalajara, y mira que en la Ciudad de México tuvo jale, y en Guadalajara también tuvieron jale los de Colombia, o sea que se ve que sí se les quiere, digo, independiente de que es un equipo de nuestro continente, pero también cuenta mucho, ¿no? Cómo la gente se le entrega, ¿no? A ciertos equipos, pues es como todo, primo, se sienten cómodos, ¿no? Se siente como que estuvieran en casa, entonces pues... Su desarrollo va a ser totalmente distinto, ¿no? Y bueno, República de Congo, pues no.
1: Oye, la gente tenían... cantando el cielito lindo y todo ese rollo ahí en el estadio, se oía el canto, los cantos, ¿no? Parecía que estaba jugando México.
0: Sí, te digo, primo, cuando tú ves un partido que se está realizando aquí en la República Mexicana, qué bárbaro, parecen finales, primo, parecen finales, o sea, qué afición, qué ambiente, ¿no? Y ya los ves en Estados Unidos, bueno, ni se diga en Canadá frío los partidos, como que, ay, sí, no hay mucha emoción, no sé por qué, pero sí, definitivamente, lo que habíamos platicado, ¿no? Hubieran salpicado más partidos a México, porque pues yo creo que acá está la fiesta, ¿no? Aquí es donde está la mera afición, la gente sí va a disfrutar el fútbol, y es que es obvio, ¿no? O sea, si nos ponemos a ver un ejemplo, por decir, en Canadá no es su deporte oficial, el fútbol, allá es más que nada que el hockey, ¿no? Creo que es el deporte fuerte, ¿no? De Canadá,
1: sí.
0: Se me ocurre, ¿no? En Estados Unidos, pues lo fuerte son básquet, béisbol, ¿no? Y el fútbol americano.
1: Fíjate que sí.

0: se ha venido, creciendo bastante el soccer aquí. Ya la verdad, aquí donde quiera, a nivel escuelas y todo eso, ya hay, ya ves ligas pequeñas que o sea, mucho que no se veía antes. Yo creo que está creciendo bastante, pero sí, apenas va avanzando, no está tan arraigado como estamos en México.
1: Sí, ¿no? ¿Ves que en México es el deporte de la nación?
0: Y
1: ¿no?
0: es que el ambiente también es bien diferente. O sea, somos bien diferentes los mexicanos comparado con los gringos. O sea, es otro rollo. En cuestión de desbarajuste y salir y hacer... celebrar el ambiente que se pone. Es diferente. También eso tiene que ver mucho.
1: Pues sí, hacemos memoria, primo, ves que allá, por decirte un ejemplo, en Europa, creo que hay estadios, ¿no? En países donde no te dejan tomar bebidas alcohólicas dentro del estadio. Entonces, es otro tipo de ritmo, ¿no? Digo, sí. No es tanto que vayas y que te pongas hasta las chanclas, pero un partido de fútbol, es más, cualquier partido, primo, un partido de béisbol, de fútbol, sin cerveza, pues no sabe igual, ¿no? Y es lo que hemos visto, por decirte, en Europa ahora sí, usted puede entrar al partido, se acaba el partido, ahora sí, salga y pongas hasta las chanclas en los bares. Pero no es lo mismo, primo, no es lo mismo. No. Y yo creo que eso le da otro sabor, ¿no? Digo, me han contado. Me han contado. Pero bueno, pues ahí está. Y ahora sí, primo, vámonos con los partidos que hoy estaremos viendo también ahí en el despecho. Fíjate nomás, Suiza contra Canadá. ¡Qué obo! Esto va a ser a las 3 de la tarde en Vancouver, allá. Como parte del grupo B, que precisamente como ya es el último partido del grupo B, primo, al igual que el de México, del grupo A, van a pasar los dos partidos a la misma hora. Esto lo hacen precisamente para que no haya, ¿no? De que, mira, cuánto quedaron ellos, cuánto necesitamos nosotros meter, etcétera, ¿no? Sí. Entonces lo hacen a la misma hora para que no haya chanchullo. Así que igual, a las 3 de la tarde, Bosnia y Herzegovina contra Qatar. Un Qatar, primo, que chingo, hombre, pobres cuates, 0 puntos, no, hombre. La verdad es que no les fue tan bien. No les fue tan bien. Y bueno, vamos a ver. Y Canadá, pues ves que este cuate, ¿sí viste, no? Lo de la fractura. Bueno, fractura, ¿qué fue? Lo de la pierna, que se le dobló todo. Sí. Qué feo, pobre chavo, de veras. Ya valió, primo. Ya no va a poder seguir. No, pues, no le alcanza el tiempo.
0: No creo que pueda ya jugar.
1: No, tristemente. Pero bueno, pues ahí está. Y este partido de Bosnia y Herzegovina contra Qatar va a ser aquí en el estadio de Seattle. Y ahora sí, nos vamos con el grupo C, Escocia contra Brasil. Ahí viene Brasil. Esto va a ser a las, que son 6 de la tarde, en el estadio Atlanta. Ahí está, Escocia contra Brasil en el estadio Miami. Y a la misma hora también del grupo C, Marruecos contra Haití. Esto va a ser, ahora sí, en el estadio Atlanta. Así que ahí tenemos a los cuatro, a ver quiénes son los que pasan, o quién pasaría en primer lugar. Que obviamente se espera que sea Brasil, ¿no? Se me ocurre, pero también Escocia, primo, hijo de la... Ya. Van casi con los mismos puntos. Así que ahí estaremos viendo quién pasa del grupo C. Y llegamos al mero mero chicharronero, primo, a lo que nos interesa, al que nos truje, chencha. Chequia contra México, 9 de la noche, estadio Banorte, Azteca o Ciudad de México, como le quiera llamar. Y ahí sí, primo, se pone esto sabroso, sabroso, sabroso, porque a la misma hora estará jugando Sudáfrica contra República de Corea. Aquí lo interesante es que, bueno, ya México pasa en primer lugar, pero ¿quién será el segundo lugar? ¿Quién será el segundo lugar? Yo creo que, por lógica, no, se espera que República de Corea le gane a Sudáfrica, ¿no, primo? Digo,
0: pues es lo que sí. Fuerte, ¿no? Sí, yo creo que sí.
1: En el estado de Monterrey, exactamente. A ver cómo le van los coreanos. No, fíjate que también los han recibido muy bien en México. Yo creo que porque los recuerdan al grupo este, al BTS, a todo lo que es el K-pop. No sé por qué, pero sí. De hecho, no sé si viste las noticias, ¿no? Ayer. No sé cuándo fue, que estaban ahí, llegaban los de República de Corea a Monterrey y la gente, BTS, BTS, y eso sí, ¿qué, no? Pero bueno, pues sí, se les quiere también a los de República de Corea. Yo creo que no se les dejó de querer porque perdieron ante México. Ah, si le hubieran ganado a México, quién sabe, primo, quién sabe.
0: Quién sabe cómo les haya ido, ¿no? Ya después de eso. Pero te voy a decir una cosa, es, va a parecer que está local el Sur Corea.
1: Los coreanos.
0: Sí, los coreanos, sí, van a parecer que están en casa. Y yo estoy seguro que el estadio se va a llenar de hispanos, de mexicanos. Y pues los coreanos que vayan, y pues se va a sentir local en Corea.
1: Sí, claro. Es que también hemos visto qué buen ambiente se arma en Monterrey, primo. La verdad es que, no, hombre, qué bárbaro esos cuates. Sí, se. Pues qué bueno, ¿no? Digo, pues imagínate lo que cuestan los condenados boletos para que no te la pases bien. Ya, sería el colmo, ¿no? Sería el colmo que vayas medio apático. Y sí, qué partidazos se han puesto en Monterrey. Bien, bien, bien para toda la gente del norte, que obviamente, bueno, pues han demostrado, ¿no?, que ahí se les quiere mucho al fútbol y, bueno, sobre todo a estos partidos de la FIFA. Y mira, te tengo una noticia, primo. Parece ser que sí va a jugar ante Chequia Memo Ochoa. ¿Qué hubo?
0: Ojalá que sí. Yo creo que eso es la cerecita en el pastel de los grupos. Yo creo que hacía falta ver a Memo Ochoa ahí. Ya verás cómo lo van a ovacionar en el momento en que brinque en la cancha.
1: No, hombre, a todo dar, y ojalá que esto vaya, lo motive, ¿no?, para que haga muy buen papel, no se le vaya a resbalar algo, y ahí está.
0: Así imagínate, se lo acaban a Memo si llega a meter un error.
1: Le meten un gol y van a decir, no, ya está viejo, no lo metan, ya sabes, mucho es cruel por naturaleza, pero si demuestra Memo Ochoa lo que siempre ha hecho, va a callar muchas bocas, y la verdad es que bien, qué padre. Ahí está Guillermo Ochoa, fíjate, en defensas va a meter el Vasco, pues como bien lo mencionabas, jugadores que no habían entrado y ahorita puede hacer pruebas, así que en defensas va a entrar Mateo Chávez, Johan Vázquez, César Montes y Jorge Sánchez. Ahí están los que más seguros, es que ya presentó, creo que está el once inicial para enfrentar a Chequia, el buen Vasco. Y de mediocampistas, fíjate, está Eric Lira, Obed Vargas y Luis Romo, ahí repite Luis Romo, ahí va a estar. Y de delanteros, Alexis Vega, Santiago Jiménez y Roberto Alvarado. ¿Qué hubo? Ahí están, este equipo. ¿Cómo ves? O sea, solo sí que sí, sí está metiendo a los que estaban sentaditos, ¿no?
0: Sí, faltó la hormiga. Yo pensé que iba a ser la hormiga la que iba a entrar en lugar de Jiménez.
1: ¿Qué será, que ya se desanimó? Bueno, es que no ha tenido mucha participación, ¿no?, la hormiga.
0: Cuando lo han metido, no ha aprovechado cuando lo han metido, no, pues también no le llegó ningún balón, o sea, tampoco hay que irnos contra él, ¿no? También no le estaba llegando ningún balón, no tuvo muchas oportunidades. Entonces, a ver qué pasa, a ver qué pasa, pues ojalá. Sí. Ojalá lo metan aunque sea de cambio, ¿no? Porque todo el mundo lo quiere ver, o sea, el chiverío andan ahí listos y queriendo que metan a su hormiguita. No,
1: a la hormiguita, y la verdad está bien el chavo, pero como bien mencionas, no le han dado oportunidad de tiro, y a veces pienso que cuenta mucho la edad, ¿no crees? O sea, también pues uno dice, está chamaco, órale, pero como chamaco ya está dando en las grandes. Sí, yo creo que sí se te encoge el calcetín un poco, ¿no? Pues sí.
0: Sí, de repente les afecta el nervio, ¿no? El estar, imagínate lo que sea de sentir estar jugando en el Coloso de Santa Úrsula con toda la afición ahí, o sea, de acá afuera del ejército se ven bien, se ve tranquila la cosa, pero ya estando ahí, olvídate, pues imagínate.
1: No, pues, y es que lo hemos visto, digo, no solamente en México, ¿no?, en la mayoría de los partidos, los nervios, o sea, de veras, hay unos errores terribles. ¿Sabes qué? Sobre todo cuando ya cuando están enfrente de la portería, ¿no?, y echan la pelota, y cómo la mandan hasta el cielo, dices tú, ¿por qué? ¿Por qué si cuando entrenan la meten derechito a portería? Ah, sí, pero es que cuando entrenas, pero ya en el partido, con la afición, con la gente, los nervios, cada patada, sí lo has visto, ¿no? Cada patada que dices tú, no puede ser, pues estamos en el mundial, no estamos echando una cáscara, ¿por qué se van tan lejos los tiros, ¿no? Yo creo que eso sí demuestra que obviamente, pues sí, es mucha presión en un mundial. Y bueno, pues ahí está, que bastantes jugadores que han tenido experiencia en la cancha y demás, yo creo que nunca será lo mismo la presión que se ejerce en un partido común, en un partido amistoso, que en la FIFA, ¿no?
0: A la hora de la verdad, ¿no? Donde todos los ojos están viendo. Pues muy bien, ya llegamos a la hora final, no sé si tengas algo más para agregar.
1: No, pues solamente, pues acuérdense que todos estos partidos y más, en el despecho, primo, allá, nos vamos a pasar de pelícanos. Lléguenle, porque son muchas pantallas, Y que vayan con sus playeras, ¿no, primo? Eso
0: sí,
1: le da más sabor.
0: Que se pongan las pantallas. Y también les recordamos que hoy pues va a estar DJ después del after party para celebrar el triunfo de México. Pues vamos a quedarnos a bailar un rato. Va a haber música después del evento. Así es de que ahí los esperamos. También le decimos que ahorita a las 10 de la mañana, a 10:20, tenemos una entrevista con el doctor José Guillermo Cortés, que estará por acá con nosotros hablándonos de cosas muy importantes respecto a la salud. Quédense con nosotros. Yo regreso. Los vamos a dejar ahorita para que los complazca Homerito y luego eso. Regresamos a las 10:20 para la entrevista con el doctor José Guillermo Cortés. Así es de que si tiene tiempito, quédese con nosotros, porque la salud es lo más importante. Sin salud no hay salud.
1: Nada.
0: Así es de que
1: exactamente.
0: Póngale ganas y aquí lo esperamos a las 10:20. Ahí estamos, mi estimado Michel.
1: Sale, primo, estamos en contacto. Saluditos, acá continuamos.
0: Vamos y venimos con sentimiento.
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4: ¿Qué tal? ¿Cómo les va? Mi nombre es Juan Arango y estas son las noticias de la hora. El Congreso aprueba una resolución para rechazar la guerra contra Irán tras un histórico voto en el Senado. Una corte permite a Donald Trump retomar deportaciones express de inmigrantes indocumentados. El Senado de Estados Unidos aprobó una resolución sobre poderes de guerra para retirar las Fuerzas Armadas estadounidenses de las hostilidades contra Irán, una votación de 50 votos a favor y 48 en contra. La medida ya había sido aprobada por la Cámara de Representantes el pasado 3 de junio por 215 a favor frente a 208 en contra. Aunque la resolución no tiene fuerza de ley, representa la primera ocasión en que ambas cámaras del Congreso respaldan una misma iniciativa, expresando su desacuerdo con la campaña militar contra la República Islámica y su preocupación por la política del Trump hacia Teherán. Cuatro senadores republicanos se unieron a casi todos los demócratas para apoyar la medida. Los republicanos Mitch McConnell y David McCormick no participaron en la votación. De haber estado presentes en votar en contra, el resultado habría terminado empatado y la resolución habría fracasado. Este fue el décimo intento del Senado por limitar la participación militar estadounidense en el conflicto. Aunque fue simbólica, la votación refleja la creciente preocupación de legisladores de ambos partidos por la guerra y por el acuerdo alcanzado recientemente entre Washington e Irán para poner fin a las hostilidades. La resolución también pone de manifiesto las divisiones dentro del Partido Republicano sobre la política exterior de Estados Unidos en Oriente Medio. 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
4: Eli de la Cruz regresó a la alineación de los Rojos de Cincinnati tras pasar más de 3 semanas en la lista de lesionados por una distensión en el tendón de la corva derecha. El campo corto dominicano completó una asignación de rehabilitación en AAA Louisville antes de ser activado para el juego ante los Cerveceros de Milwaukee. Para abrir el espacio en el plantel, los Rojos enviaron al jardinero Will Benson a las ligas menores. La organización espera que el 2 veces All-Star aporte nuevamente velocidad y producción ofensiva en la recta final de la temporada. Soy Juan Arango y estas fueron las noticias de la hora.
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4: ¿Qué tal? ¿Cómo les va? Mi nombre es Juan Arango y estas son las noticias de la hora. 8 condenados por el tiroteo y la protesta en un centro de inmigración de Texas son sentenciados a décadas de prisión. Una empresa de simpatizantes de Trump donará $1,000,000 para reparar el jardín de la Casa Blanca. Un exreservista de los Marines de Estados Unidos y otras 7 personas fueron condenados a largas penas de prisión por su participación en un tiroteo ocurrido durante una manifestación frente a un centro de detención de migrantes en Texas, donde un agente de policía resultó herido. Benjamin Song, identificado por las autoridades como el responsable de abrir fuego durante la protesta del 4 de julio del 2025 en el centro de detención Prairieland cerca de Dallas, que fue sentenciado a 100 años de prisión, la máxima condena contemplada para el caso. Los otros 7 acusados recibieron condenas de entre 30 y 70 años de cárcel. La fiscalía calificó el ataque como un acto de terrorismo y sostuvo que los implicados mantienen vínculos con el movimiento ficticio extrema izquierda Antifa. No obstante, los abogados defensores rechazaron esa versión y aseguraron que sus clientes participaron en la protesta y no formaban parte de ninguna organización terrorista. Durante la audiencia, el juez federal Reed O'Connor había afirmado que los hechos no constituyeron una manifestación pacífica, sino un ataque contra la democracia. El Departamento de Justicia destacó que se trata de la primera condena de personas identificadas como supuestas afiliados a Antifa. Esto es de que el supuesto grupo fue designado como organización terrorista doméstica por la administración Trump. 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
4: El manager de los Yankees de Nueva York, Aaron Boone, llamó la atención de Jazz Chisholm Jr. después de que la segunda base saliera del terreno con una piruleta en la boca durante el partido ante los Tigres de Detroit. Boone aseguró que se enteró del incidente después del juego y que dejó claro que no quiere volver a ver algo similar. Además, se mostró sorprendido al descubrir que el pelotero ya había hecho algo parecido anteriormente. Chisholm no tuvo participación defensiva mientras que llevaba la golosina, pero la situación generó comentarios dentro y fuera del equipo. Soy Juan Arango y estas fueron las noticias de la hora.
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Aquí se goza con la poderosa Consentimiento Mexicano. ¿Qué tal? ¿Qué tal? Buenos días, buenos días, buenos días, buenos días, buenos días. Alegría. Un saludo para todos ustedes. Estamos en vivo y a todo color a través del Facebook. Por favor, déjenos saber si se está escuchando bien el Facebook o no se está escuchando. Parece que no. A ver, permítame.

0: Bueno, pues ahí estamos, ahí estamos. ¿Qué tal? Muy buenos días. Este es miércoles a mitad de semana, ya 24 de junio, como les habíamos mencionado. Tenemos una entrevista muy interesante con el doctor José Guillermo Cortés. El día de hoy vamos a hablar de salud, que es lo más importante que tenemos y de la cual tenemos que estar pendientes, porque pues sin salud, como dijimos, sin salud no hay salud. Entonces vamos a estar aquí platicando con él de un tema muy importante. Ahorita nos va a decir él de qué vamos a hablar el día de hoy. 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De repente nos preocupamos por todo menos por nuestra salud, que es lo más importante, porque si estamos enfermos, pues no vamos a poder trabajar. Si estamos enfermos, no vamos a poder convivir con nuestra familia. Si estamos enfermos, no vamos a poder hacer absolutamente nada. Y antes de llegar a esas enfermedades crónicas, esas enfermedades que nos van a tener postrados en una cama, hay que hacer algo, hay que prevenir. Y sí se puede prevenir. Usted dice, pero qué, no, es que cuando viene derecha la flecha ya no se puede esquivar. No, es que lo que pasa que de repente no le echamos al cuerpo de todo, para todo, cerveza, le echamos de esto y nunca nos preocupamos de darle un poquito de mantenimiento. Y la medicina natural es muy importante para eso, para mantener el cuerpo, para darle mantenimiento y para prevenir enfermedades crónicas, como que le podría decir de la una de las que se me vienen a la mente lo más es la diabetes, ¿no? Que eso es algo que mucha de nuestra comunidad hispana está pasando por la situación de que ya necesiten estarse limpiando la sangre cada 2-3 días. Ya no es vida, ya cuando llegas a esa situación, pues ya es muy complicado para la persona que está ahí y también para sus familiares. Doctor, un gusto saludarle nuevamente, ¿cómo estamos?
1: Excelente, mi estimado Efraín, un gusto saludarte también en día miércoles. Ombliguito de semana, 24 de junio, qué rápido que se pasa el tiempo.
0: Rápido.
1: Gracias por la invitación, mi estimado Efraín. Como siempre, es importante hablar un poquito de salud. Yo quisiera hablar un temita de que tú ya lo mencionaste hace un momento, esto de la diabetes, pero quisiera hablar un poquito, hacer énfasis en algo. Fíjate, traje una estadística, porque cuando vamos a hablar de algún tema siempre me gusta buscar un poquito de información, ¿verdad? Hablando de Estados Unidos, que es el lugar donde vivimos nosotros, y me parece que es uno de los países donde más afectación tiene este asunto de la diabetes. Bueno, tampoco se queda atrás México. México está también bastante asediado por esta plaga, esta pandemia que existe con la diabetes. En Estados Unidos, según las estadísticas, fíjate, se estima que más de 40 millones de personas tienen diabetes, 40 millones de personas.
0: Wow.
1: Y que hay aproximadamente 11 millones de personas que ni siquiera lo saben. Pero escúchame este otro dato, fíjate. Dicen las estadísticas que aproximadamente 115 millones tienen prediabetes. 115 millones y 40 millones, estamos hablando de 155 millones. Este país debe tener 320, 325 millones, ¿verdad? O sea, estamos hablando de la mitad, Efraín, de la mitad que tienen o ya están con diabetes o tienen prediabetes. Las personas no identifican muchas veces, es cierto, cuando van a su médico, pues le hacen una prueba, ¿no? Le hacen el A1C o le hacen la prueba de glucosa del día y le dicen que está prediabético. Entonces las personas asumen que pues está bien, el doctor no le dijo nada y no le mandó ninguna medicina y está bien. La prediabetes es la antesala de la diabetes. O sea, si tienes prediabetes, seguramente en 3 años, en 5 años, vas a ser diabético. El problema está en que la gente no se da cuenta. La gente no tiene síntomas. Ese es el principal problema. ¿Te imaginas? Hay 150 millones de personas en este país con prediabetes o con diabetes y hay muchos que ni siquiera lo saben. Y hay otros que lo saben, pero como no tiene síntomas, entonces no le prestan atención. Ese es el grave problema que existe con las enfermedades silenciosas. Presión arterial, la diabetes y la mayoría de enfermedades, el mismo cáncer que estuvimos hablando la semana pasada, no te da síntomas, Efraín, hasta cuando ya estás muy avanzado. Entonces la prediabetes significa que usted ya rebasó los límites de azúcar, porque la diabetes, ¿qué es? Es un exceso de azúcar en sangre, un exceso de glucosa en sangre, ¿verdad? Que deberíamos estar por niveles de... Aquí hay una medida, hay una forma de saber que tenemos diabetes o no tenemos diabetes. Hoy hay un aparatito, la tecnología ha avanzado mucho. Hoy en día puedes saber en casa si tienes diabetes o tienes prediabetes, si tienes presión alta. Incluso ahora hay unas pruebas que ya te dan el A1C en casa. O sea, ya puedes hacer el A1C en casa. El A1C es una prueba que se le hace a las personas, la mayoría de los físicos lo hacen, para saber cómo ha estado tu azúcar en los últimos 90 días. Se llama la A1C, la prueba del A1C. Y la otra es la prueba de glucosa, que es la prueba del día a día. Entonces, todos podemos saber en casa si tenemos ya un problema presente, si ya estamos o pasamos de dejar prediabetes. Entonces, para algunas personas que no tienen claro los números, una persona que se despierte en la mañana después de no haber comido por lo menos 8 horas, o sea, comió la noche anterior, se levanta, sus números de glucosa deberían estar menos de 100. Mientras más alejado del 100 estén, que no rebase el 70, ¿verdad? Entre 70 y 100. O sea, si una persona se despierta en la mañana y tiene 75, 80, el marcador de glucosa de ese momento es excelente. 90 está muy bueno, 100 está en el límite, ¿verdad? Pero si usted amanece constantemente 105, 110, eso es una prediabetes. Prediabetes es hasta 125 en ayunas en la mañana. Ahí es un prediabético. Entonces usted va a ver que se encuentra siempre y dice, bueno, pues 110, 115, no está mal. Pero es la constancia lo que va haciendo que la persona comience a seguir subiendo y cuando menos acuerda, ya está en 130, 140, 150. Y después de eso ya hablamos de números mayores porque comienza a subir terriblemente alto. Hay personas que pueden llegar a no marcar el glucómetro en casa. El glucómetro casero solo marca hasta 600, 599. ¿Te imaginas? Hay muchas personas que les sale solamente la palabra HI, no marca. Pueden estar en 700 o pueden estar en más de número de glucosa. Entonces, fíjate lo importante de tener un aparatito de estos en casa. ¿Para qué? Para que de vez en cuando le tomemos el azúcar al papá, a la mamá, al tío, a la tía, a los muchachos. Hoy en día hay muchos muchachos con diabetes tipo 1. Hay que aclarar que la diabetes que estamos hablando es diabetes tipo 2, ¿verdad? Porque hay la diabetes tipo 1 que normalmente se presenta en niños, en adolescentes, en jóvenes y que va a ser necesario tener que usar insulina de por vida. Esa es la diabetes tipo 1. Pero la que estamos hablando, la de los 155 millones, es la diabetes tipo 2. Diabetes tipo 2, que es una plaga que está arrasando y matando a la gente. Ahora, la diabetes no te muere de diabetes. Te mueres de las complicaciones que hace la diabetes. La diabetes afecta el corazón, afecta los riñones, afecta el hígado, afecta el sistema periférico de los nervios, afecta los ojos. Y podemos ir nombrando un poquito de cada una de las cosas, cómo le afecta, ¿verdad? Vamos a ir hablando un poquito de este asunto. Pero lo importante que sepamos, Efraín, es que el número, imagínate, o sea, de dos personas, uno tiene diabetes. O sea, de las personas que están escuchando, la mitad tiene diabetes o prediabetes. O sea, este país está inundado de personas con diabetes. ¿Por qué se ha incrementado tanto? Porque en la época de tus abuelos, de mis abuelos, no había esta plaga como hay ahora. Porque mucha de la alimentación se ha modificado. Y eso es lo que las personas no entienden, ¿verdad? El trigo, el maíz que se usa hoy en día, está genéticamente modificado. O sea, no es el mismo que tenían tus abuelos, mis abuelos, en México, en nuestro país. Se modificó para efectos de que podamos alimentar a la población. O sea, hoy en día las plantas generan mucho más. Tú vas a una tienda y encuentras cantidades de todas las frutas y de todo lo que tú quieras. Y ahí esto se modificó para que lo produzcan más. Pero se dañó la parte original del trigo y del maíz, que son los principales componentes. Muchas personas piensan que el diabético solo se hace diabético por exceso de azúcar. O sea, solo están pensando en las cucharadas de azúcar que le ponen al café. Y claro, que algunas personas que le ponen 4 o 5 cucharadas de azúcar, ¿verdad? Sí, es un factor que influye, sí. Pero el daño mayor está en las harinas. En las harinas, ya sea de trigo o sea de maíz. Y todo lo que esté hecho con harina, pan, galletas, bizcochos, tortillas, empanadas, exactamente todo. Ahora, hay que aclarar algo, porque es que esto es complicado, esto de la diabetes. Por eso yo le digo a las personas que hagan una cita para poderles explicar. Vamos a tratar de explicar un poquito, Efraín. Si quieres hacer hagamos un paréntesis para poderle dar el número a las personas y recordarles que yo atiendo 7 días de semana. Solamente es necesario que hagan una cita porque cualquier día pueden hacerlo, ¿verdad?
0: 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De lo que estamos hablando el día de hoy, de la diabetes, es cierto lo que dice el doctor, es una enfermedad que no tiene síntomas. Y hablo de esto porque, pues, en mi familia hay muchísima gente, muchísimos familiares que padecen de la diabetes. He tenido primos que han fallecido a causa de la diabetes, se han ido perdiendo la vista. Uh-huh. Es lamentable la realidad de esta enfermedad, porque pues te va acabando poco a poco, te va acabando, y es difícil ver a un familiar que está pasando por esto, y te pones a pensar y dices, pero se pudo haber prevenido, pero somos tercos, luego vamos a hacer esto, y ya cuando acordamos ya estamos en una situación donde ya no se puede revertir, ya no se puede hacer nada. Entonces, por eso le estamos haciendo el llamado. Piénselo dos veces. Si usted no se ha hecho una no se ha checado la glucosa, no ha ido para que le chequen la sangre a ver si tiene azúcar en la sangre, si no ha hecho si no se ha hecho la prueba de la alta presión, eso también es una muerte silenciosa lo que le puede pasar, que no tiene síntomas tampoco. Entonces es muy importante. Pero mucha gente dice, sí, pero es que es difícil porque uno no tiene seguro. Entiendo y se entiende. Uh-huh. Por eso está aquí el doctor, porque él le puede hacer esa prueba de la glucosa, le puede hacer la prueba de esto. ¿Y por cuánto es el tratamiento? Vamos a hablar de un tratamiento para prevenir lo de la glucosa, diabetes.
1: Déjame decirte una cosa, Efraín. Las personas que tienen diabetes tipo 1, se puede revertir la diabetes tipo 1. Perdón, la diabetes tipo 2, perdón. Diabetes tipo 2. La que estamos hablando, se puede revertir la diabetes tipo 2, aún teniendo números de 300 y de 400, porque yo he tenido personas que se han revertido. El problema está en que la persona ya tiene su antecedente y ya tiene los genes, ya tiene modificado, dañado, y entonces apenas vuelven a ingerir alimentos que no son los correctos, el azúcar se vuelve a disparar. Pero una persona que ha tenido, yo tengo personas que llegaron con 400 de diabetes y hoy en día tienen 95, 97 en la mañana. Lo que pasa es que tienen que aprender a saber qué es lo que les afecta. El costo de un tratamiento, ya sea para diabetes, para artritis, ahora que estamos en este paquete promocional porque cumplimos 7 años de estar aquí en Grand Rapids, es de $199. Ahora, muchas personas van a preguntar, oye, pero ¿necesito tomar de por vida un tratamiento para...? No, no lo necesita. Porque lo que quiero es que las personas, cuando van a una consulta, aprendan a identificar cuáles son los alimentos que hacen que le suban la diabetes. O sea, eso necesita sentarse uno con la persona y explicarle. No todos los alimentos te suben el azúcar de la misma manera. Entonces, la persona tiene que saber. Si no lo sabe, está disparando al aire. Entonces, el tratamiento nuestro consiste en tratamiento, consulta, el seguimiento. Yo tengo personas que me envían las fotos de sus números de azúcar, de sus números de presión, cada semana, cada ciertos días. Las recomendaciones que le damos. Y le enseño a que la persona pueda conocer cuáles son los alimentos que más le disparan azúcar. Porque tú puedes tener un alimento, como por ejemplo tortilla de maíz, que te eleva el azúcar demasiado. En un solo desayuno de 3-4 tortillas te puede subir 400 puntos. Pero puedes tener tu hermano, ¿verdad? Que come exactamente lo mismo y a duras penas el azúcar sube a 120, porque somos seres diferentes. Entonces la persona necesita saber, porque a lo mejor todo el mundo dice, bueno, el pan, las galletas, las tortillas, el azúcar. Pero hay personas que le sube el azúcar el café. Hay personas que le sube el azúcar la papa. Hay personas que le sube el azúcar el camote. ¿Por qué? Porque dice que estoy comiendo sano y sin embargo no se dan cuenta que ese es el alimento. ¿Y por qué sigo con el azúcar alto? Porque nadie les explicó cómo deben monitorear sus respectivos alimentos para saber cuáles son los que le está afectando el azúcar. Hablemos un poquito de las complicaciones, porque la diabetes como tal no mata, pero en cambio, problemas cardiovasculares. Si tiene problemas de azúcar, va a comenzar a tener problemas de obesidad, porque se va a ir acumulando, ¿verdad? Va a tener candidiasis, va a tener colesterol alto, el hígado graso y todo lo demás, y entonces puede tener problemas cardiovasculares, un infarto al corazón, un infarto al miocardio, un infarto cerebral, y la persona puede morir porque ese es uno de los sistemas que se afecta, sistema cardiovascular. Segundo, los riñones. Este exceso de azúcar daña los riñones y entonces la persona comienza a tener lo que se llama la insuficiencia renal. Ya los hoyitos de los riñones, que son los que filtran, se han agrandado. Y entonces, si la capacidad de una persona es el 100% de filtración, de pronto cuando llegan y le hacen la prueba glomerular, ya resulta que están filtrando solamente el 60%. El otro día hablaba con una persona que tenía los estudios, ¿bien? Y él me dijo, pues sí, estoy en etapa 4 de insuficiencia, pero pues dijo que él sabía que podía vivir. Tenía 71 años. Entonces, cuando trajo los estudios, que también les pido, porque es una información. Entonces le digo, mire, mi amigo, quiero explicarle algo. Usted, en el mes de mayo, se hizo un físico y le tomaron la prueba molecular. Y usted tenía 74% de filtrado. Aquí lo dice. 74%, que no es malo, ¿verdad? Porque puedes vivir con una filtración de 74, tiene 71 años, está bien. Pero después de un mes, el señor va a hacerse la misma prueba, ¿ok? Y le sale 63% de filtrado. ¿Qué significa eso, Efraín? Que en un mes perdió 9 puntos. Ya estaba en 63. Entonces le digo, mire, quiere decir que usted en este año usted va a estar en 40 o en 30%. Está perdiendo 9 puntos de filtración en un mes. Oye, él se queda pero como loco, ¿no? Pero ¿por qué es que nadie me explica esto? A lo mejor no le dieron la explicación adecuada, pero aquí está claro. Usted tiene 74 y hoy tiene 9 puntos menos. O sea, su riñón se está deteriorando rápido. Y entonces ahora viene el susto, ¿verdad? Ese es el daño de la insuficiencia renal. Si ese riñón llega a 30%, 25%, aquí ya lo están preparando para la diálisis. Y ya explicaste lo que es la diálisis. Toca ir 3 días a la semana para que haga la función. Una máquina haga la función del riñón, porque tu riñón ya no filtra. Ya está agujereado, los hoyos están grandes, se va de largo todo. Entonces tiene que hacerlo una diálisis. También hay la diálisis que se hace en casa, ¿verdad? Que es la hemodiálisis, pero ese es otro. ¿Qué más se daña? Se daña la vista, los ojos, ¿ya? Las cataratas, el glaucoma, la visión borrosa. Tiene que ver con la diabetes, con la azúcar alta. Si la persona ya dañó su vista, no la va a poder recuperar. Va a quedar ciego en algún momento, conforme avanza el azúcar. Para algunas personas le daña primero el riñón, a otras le daña los ojos, a otras el sistema cardiovascular. Los nervios periféricos de los pies dejan de recibir suficiente circulación. No hay sentido en la planta de los pies. Pierden esa sensibilidad a las personas y entonces comienzan a tener acumulación de azúcar, mala circulación. La herida más leve va a hacer que sea imposible curar esa herida. Se gangrena la herida y terminan eliminando dedos, uno, dos, luego el pie y más adelante la pierna y después los otros. Eso ya estamos hablando de cosas de cosas mayores. Y luego seguimos con en el caso de los hombres, la insuficiencia para de erección, por ejemplo, ¿verdad? Hombres de 40, 45 años que tienen problemas de erección. Tengo una persona que ya me ha llamado varias veces y ya probó todo, hasta las pastillitas y todo, y le he dicho una y otra vez, mi amigo, si no cura la diabetes, no va a haber buena circulación. No, y lo conozco ya hace 4 o 5 años, y siempre que viene porque se siente mal, porque el azúcar está alta, más alta de lo normal, hablamos de 400, de 500 puntos. Entonces, ya le está afectando la parte marital. Tiene 40, 45 años, 48 años el señor, pero ¿qué pasa? Ya no tiene una erección. También se afecta esa parte. O sea, el cuerpo se deteriora en su totalidad por esta enfermedad. Así. Y al final la persona termina falleciendo, como un montón de personas que terminan falleciendo a causa de esta enfermedad. Entonces, lo que queremos con esto, Efraín, para terminar, es justamente hacer conciencia en que usted puede evitar, aún estando con números altos, usted puede revertir esta enfermedad y vivir el tiempo que usted crea que necesite vivir. ¿Por qué? Porque tenemos que vivir a los 50 atados a una máquina, por ejemplo, ¿verdad? No me parece que sea lo justo cuando tenemos todavía mitad de vida por delante. ¿Se puede revertir la diabetes? Sí. ¿Se puede mejorar? Totalmente. Y lo puede hacer con medicina natural. Nosotros tenemos el seguimiento, las recomendaciones, el tratamiento, y hemos tratado mucha gente aquí con diabetes y lo vamos a seguir haciendo. Es que es importante que la persona haga una cita para que sepa identificar dónde está el problema y cómo resolverlo.
0: Claro, y si usted no se ha hecho una prueba de glucosa, hágalo. El doctor se la puede hacer ahí en su consultorio, pero tiene que ir. La consulta va incluida con el tratamiento ya, por cierto.
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0: colesterol y todo ese tipo de cosas puede ser que esté padeciendo. Entonces, de verdad, trátese, porque no queremos saber de cosas tristes. Con eso nos vamos a ir. 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Doctor José Guillermo Cortés, Centro Naturista en Grand Rapids. Puede buscarlo bajo en Google, nomás entre y ponga ahí Centro Naturista y ahí le va a aparecer la información si por alguna razón no alcanzó usted a anotar esta información. Bueno, pues nos vamos a despedir. Gracias a toda la gente que estuvo por aquí pendiente, escuchando, pero no solo escuche, tome acción, hágalo, haga una cita ahorita, llámele al doctor, haga la cita y pues siéntase más seguro ya sabiendo que las cosas están mucho mejor en su cuerpo. Con eso nos vamos a la gente del Facebook, hasta luego, nos despedimos y pues también a la demás gente, doctor, gracias.
1: Un gusto.
0: Luego nos escuchamos a ver cuándo, pero vamos a estar haciendo más enlaces para prevenir, para que la gente pueda prevenir cualquier enfermedad.
1: Ayuda a nuestra comunidad, ¿no?
0: Así es. Con eso nos vamos, como siempre le decimos, pues nos vemos allá en Despecho Sport Bar, a la gente que nos quiera acompañar, allá vamos a ver el partido hoy, México contra República Checa, a ver de qué cuero salen más correas, ojalá y que México gane. Ya los esperamos, ya sabe, como siempre decimos, haga el bien sin mirar a quién, le deseamos lo mejor de la vida misma. Que los bendiga a todos y recuerde, siempre diga Dios conmigo, ¿quién contra mí? Vámonos con esto que dice y suena así.

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4: ¿Qué tal? ¿Cómo les va? Mi nombre es Juan Arango y estas son las noticias de la hora. La Corte Suprema dio luz verde a la demanda de Exxon contra Cuba por las propiedades que Fidel Castro confiscó. Donald Trump ahora dice que vaciarán la piscina reflectante para arreglar la pintura caída. La Corte Suprema de Estados Unidos dictaminó que ExxonMobil puede demandar en tribunales estadounidenses a empresas estatales cubanas por propiedades confiscadas tras la llegada al poder de Fidel Castro en 1959. La decisión fue aprobada por 6-3 y representa la segunda victoria reciente para propietarios estadounidenses que buscan compensación por bienes nacionalizados por el régimen cubano hace más de 6 décadas. El caso se centra en la interpretación de la ley Helms-Burton de 1996, que permite presentar demandas relacionadas con propiedades confiscadas en Cuba. Los magistrados revocaron una decisión de una corte inferior que había concluido con las empresas estatales cubanas que estaban protegidas por la inmunidad soberana frente a este tipo de acciones judiciales. ExxonMobil reclama una indemnización por activos que pertenecían a filiales de Standard Oil, entre ellos más de 100 estaciones de servicio y una refinería de petróleo. El fallo podría fortalecer la estrategia de presión de la administración Trump sobre Cuba, que ya enfrenta sanciones económicas y un embargo petrolero. La decisión se sumó a otro fallo reciente que reactivó demandas contra compañías de cruceros por operar en propiedades confiscadas en La Habana. 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
4: El arquero costarricense Keylor Navas aún no se ha incorporado a la pretemporada de Pumas de cara al torneo Apertura 2026. Su ausencia generó preocupación entre los aficionados, pero el club mexicano aclaró que el guardameta solicitó un permiso especial por motivos personales. Navas viene de firmar una destacada campaña de la Liga MX, donde fue una de las principales figuras del conjunto universitario. La directiva espera contar con el experimentado portero en los próximos días para poder integrarse a los trabajos del equipo. Soy Juan Arango y estas fueron las noticias de la hora.
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4: ¿Qué tal? ¿Cómo les va? Mi nombre es Juan Arango y estas son las noticias de la hora. Claudia Sheinbaum dice que México reanudará envíos de petróleo a Cuba. Caos en un vuelo de American Airlines. Un pasajero mordió a otro viajero y obligó a pedir asistencia médica. Cae el precio del petróleo por debajo de los $75 por barril. Su menor precio desde que Estados Unidos inició la guerra con Irán. La presidenta de México, Claudia Sheinbaum, afirmó que su gobierno trabaja para reanudar próximamente los envíos de petróleo a Cuba, aunque esta vez mediante empresas privadas y no a través de Pemex, que suspendió sus suministros a comienzos de año. Sheinbaum explicó que existen compañías con permisos para comercializar combustible con la isla y que se avanza en un esquema de carácter estrictamente comercial. Las declaraciones se producen días después de que la Asamblea Nacional Cubana aprobara reformas impulsadas por el presidente Miguel Díaz-Canel, que permiten una mayor participación del sector privado nacional y extranjero en la importación de condiciones para que las empresas privadas de México puedan vender hidrocarburos a la isla. Cuba enfrenta desde hace meses una severa escasez de combustibles que ha afectado el transporte, la distribución de alimentos, los servicios públicos y diversas actividades económicas. De concretarse la medida, México volvería a convertirse en una fuente importante de suministro energético para el país caribeño, aunque ahora bajo un modelo comercial privado en vez de uno estatal. La renovación de estos envíos podría contribuir a aliviar la crisis energética que atraviesa la isla y fortalecer los lazos comerciales entre ambos países. 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
4: Los Washington Wizards tomaron al alero AJ Devanza como la primera selección del draft de la NBA el martes por la noche. El jugador de BYU promedió 25 puntos y medio por partido durante su última temporada a nivel universitario. Los Wizards no han llegado a los playoffs desde el 2021 y ellos esperan que Devanza se una al All-Star Trae Young para llevar al equipo de regreso a la postemporada. Los directivos, mientras tanto, dijeron que están adelantados un año en su cronograma de reconstrucción. Soy Juan Arango y estas fueron las noticias de la hora.
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Y hemos llegado al miércoles, así que hay que agradecerle por ahí al creador por permitirnos seguir gozando con la buena música de La Poderosa. Muy pero muy buenas tardes en este miércoles ya ombligo de la semana. ¿Y saben qué? Es el mero día de San Juan. Así que hoy es un día para insistir, persistir, resistir y nunca desistir por lo que viniste a buscar a este país. ¿Qué, qué fue? Pues a triunfar, a gozar de la vida. Así este que les habla y los saluda, pues es su más humilde servidor, Pepe Martínez, alias el galán de La Poderosa, que hoy vengo a complacerte con la música que más te agrade. Y ya lo sabes, si piensas rápido, si eres de los que rápidamente te saben las adivinanzas, pues te voy a poner hasta dos canciones. ¿Qué estás esperando? Saca tu celular y empieza a marcar. ¿Sabes a dónde? Ahí te va, te voy a dar el número, pero antes va la adivinanza. Ahí te va, es muy fácil, muy sencillita. No sé si ya se las dije, pero si ya se las dije, échenle la culpa al Alzheimer. Ahí va la adivinanza, te la digo y no me entiendes, te la repito y no me comprendes. ¿Qué es? ¿Ya te sabes la respuesta? Ya lo sabes, son dos canciones, una en esta hora de 12 a 1 y la otra en las norteñitas del galán. Te la digo y no me entiendes, te la repito y no me comprendes. ¿Sabes qué es? Bueno, si ya te sabes la respuesta, ya sabes qué estás esperando. Empieza a reportarte aquí con tu más humilde servidor. ¿Sabes a dónde? Al número de cabina 616-949-9582 o también a través del WhatsApp 616-432-9501. Y ya lo saben que la otra opción es que van a mi Facebook personal, me buscan como José Martínez, alias el galán de La Poderosa, y también ahí los atiendo. Así que ya lo saben que es el día de San Juan y hoy nos vamos con música. Por cierto, así se llamaba mi mamá, Juana. Y bueno, entonces un saludo hasta el cielo, porque ya está de manteles largos, pero más bien festejando su santo. Vámonos con Antonio Aguilar, que dice el mero día de San Juan. Así que ya lo sabe, está escuchando la número uno de Michigan, La Poderosa. Con sentimiento mexicano, es que súbale al radio.

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sabe que está en la hora de las complacencias al instante del galán. Usted me pide la canción y yo al momento lo complazco. Por lo pronto, déjeme decirle que hoy juega México. Así que vamos a gritar a todo pulmón que la pelota está en el fondo, pero eso va a ser más al rato. 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Va la adivinanza. No les digo que algunos sí me dan respuestas que ¡ay, mamá! Y otros sí ya lo adivinaron. Está muy sencillito, nomás ponga la atención. Te la digo y no me entiendes. Te la repito y no me comprendes. ¿Qué es? Bueno, pues por lo pronto voy a saludar a mi amiga Irma Navarro, que sigue comiendo manzanas y sigue adivinando respuesta que... adivinanza que doy, respuesta que me da correcta. ¡Ay, mamá! Y por acá me pidió algo de Rocío Dulcar. Dice, hoy lo vi pasar. Con esa nos vamos. Ya lo sabe que está escuchando la número uno de Michigan, la poderosa. Con sentimiento. Con sentimiento mexicano. Vámonos.

hoy vamos a gritar a todo pulmón: ¡la pelota está en el fondo! ¡Gol de México! Porque hoy juega nuestra selección, ya tarde, pero juega nuestra selección. No, hombre, si hoy gana México, en primera que hacemos historia y llegamos por ahí a 9 puntos, nunca se habían ganado 3 partidos en un mundial. Y además, imagínese nada más, si así con sin lograr nada, estamos locos, hacemos mucho desastre, y México no duerme si hoy gana México. Pero bueno, para ir a disfrutarlo ahí en familia con todos los amigos, ¿sabe dónde nos vamos a ir a verlo? 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Pero antes de ir allí

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hijo de los dos carnales, dice, sigo vivo. Con eso nos vamos y ahorita seguimos complaciendo a la raza. Ahorita sigo tomando por ahí sus mensajes que me están mandando. Vámonos, ya lo sabe que los dos carnales tocan. Ah, sí, son las complacencias al instante del galán.

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El tiempo vuela, digo, mamá, ay, Dios mío, cómo pasa el tiempo de volada. De volada se va el tiempo, ya son las 12:46, prácticamente ya 12:47. Y vamos a seguir complaciendo por acá a mi amiga ahora de Ranchuca, que nos escucha vía TuneIn Radio. Y me pidió algo de por acá de Juan Gabriel. Dice, tus ojos mexicanos lindos. Bueno, mis ojos sí son lindos, pero son gringos porque estoy en Estados Unidos. Vamos a complacer a mi amiga, rápido se va el tiempo, todavía me quedan por acá. Vamos a ver si me da tiempo, si no por ahí los vamos a tener que catapiciar por unas que otras norteñitas, porque el tiempo ya se me fue. Vamos, ya lo sabe que está escuchando la número uno de Michigan, la poderosa Consentimiento. Consentimiento mexicano, vámonos.

ya estamos de regreso para despedir las complacencias al instante del galán. Un saludo por ahí para mi amiga Mari, que también nos sintoniza a través de TuneIn Radio hasta allá, hasta Puebla.

Ghana 0, Panamá 0, Croacia 1, Colombia 1 y República del Congo 0. Bueno, yo no iba a Colombia, pero también se merecía el empate de la República del Congo por el portero. La mera verdad, cómo estuvo ataje y ataje y ataje y ataje. Pero al final, bueno, por ahí Colombia salió con el resultado. Y lo que sí quiero es reconocerle a todos los colombianos cómo invadieron México. Llenaron el Estadio Azteca y también llenaron el Estadio Akron, el Estadio de las Chivas. Así que bueno, por ahí un saludo a todos los colombianos que estuvieron dándole mucho ambiente también ahí al Mundial, igual que a los mexicanos. Y el día de hoy hay muchos partidos, son 5 partidos. Suiza contra Canadá, Bosnia y Herzegovina contra Qatar, Escocia, Brasil, Marruecos...

Vegas con Vicente Fernández. Con eso nos vamos, ya lo sabe, regresamos a la hora de las norteñitas del galán. Se sepa la adivinanza o no se la sepa, nomás con que sea norteña, y al momento lo complazco, así que vámonos. Usted súbale al radio, porque aquí en todas partes se goza con la número uno de Michigan, con la poderosa Consentimiento. Consentimiento mexicano, vámonos.

ustedes, señora. Yo creo que no tiene nada de malo hacerse viejo. Es malo hacerse vieja. Que no se les dé la carga, desgraciados.

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4: ¿Qué tal? ¿Cómo les va? Mi nombre es Juan Arango y estas son las noticias de la hora.
5: Acusan a 11 personas de robar carros en aeropuertos de Colorado para venderlos a carteles de México. Los progresistas respaldados por Zora Mamdani, Daria Lisa Ávila, Claire Valdez y Brad Lander ganan las primarias en Nueva York. 11 personas fueron acusadas en el estado de Colorado por presuntamente integrar una organización dedicada al robo de vehículos y remolques en aeropuertos para posteriormente trasladarlos a México y venderlos, según las autoridades, a organizaciones criminales. La acusación incluye 52 cargos por delitos como asociación delictiva, conspiración, robo de vehículos, falsificación y posesión de herramientas utilizadas para cometer robos. De acuerdo con la fiscalía, la red operó entre julio del 2024 y enero del 2025 en al menos 7 condados, logrando sustraer 41 vehículos con pérdidas superiores a los $900,000. Los sospechosos concentraban sus actividades en estacionamientos de aeropuertos regionales, el Aeropuerto Internacional de Denver, hoteles cercanos y zonas rurales. Las autoridades señalan que el grupo aprovechaba que los propietarios permanecieran fuera de la ciudad durante varios días, lo que retrasaba la denuncia de los robos y facilitaba el traslado de los vehículos antes de que fueran reportados oficialmente. La investigación continúa y no se descartan nuevas acusaciones relacionadas con la operación de esta red criminal. Los fiscales sostienen que varios de los vehículos robados habrían sido utilizados, entre otros delitos, antes de ser enviados fuera del país. 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
5: Eli de la Cruz regresó a la alineación de los Rojos de Cincinnati tras pasar más de 3 semanas en la lista de lesionados por una distensión en el tendón de la corva derecha. El campo corto dominicano completó una asignación de rehabilitación en AAA Louisville antes de ser activado para el juego ante los Cerveceros de Milwaukee. Para abrirle espacio en el plantel, los Rojos enviaron al jardinero Will Benson a las ligas menores. La organización espera que el 2 veces All-Star aporte nuevamente velocidad y producción ofensiva en la recta final de la temporada. Soy Juan Arango y estas fueron las noticias de la hora.
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así es como complacía a mi amiga de allá de Ranchuca, que se adivinó la adivinanza, y bueno, le tocan dos canciones, y por ahí salió la fiera de Ojinaga con chelas y besos, ya quedó pagada la apuesta. Usted quiere una canción, ya lo sabe, si se sabe la adivinanza, ya nomás es para una sola canción norteña, y bueno, si no se la sabe, también le pongo una norteña, y a los que ya me han pedido de otras canciones, pues una disculpa, porque nomás estamos en la hora de las norteñitas del galán, así que ahí le va la adivinanza. Este la digo y no me entiendes, te la repito y no me comprendes. ¿Qué es? Bueno, ya lo saben, si saben la respuesta, pues tienen su canción asegurada. Número en cabina es el 616-949-9582, el del WhatsApp 616-432-9501, ya lo saben que también me pueden buscar ahí como José Martínez, alias el galán de La Poderosa. Saludos también ahí para mi camarada Fernando Lucio, que está en sintonía de La Poderosa, y a todos ustedes que andan trabajando por allá en las millas, que andan trabajando en los restaurantes, que andan donde anden trabajando, pues gracias siempre por estar en sintonía de la número uno de Michigan, La Poderosa. Y bueno, ya están listos para gritar, la pelota está en el fondo, porque al rato hay que gritar cuando juegue México. Vamos a gritar a todo pulmón, ¡gol de México! Vamos a ver cómo nos va, vamos a ver si no nos dan un susto por ahí, o vamos a ver si calificamos con los 9 puntos, y vamos a ver qué rival nos toca para, pues, seguir ilusionándonos. Bueno, si no, pues ya, de todos modos, sea lo que sea, hicimos un buen papel, y nosotros siempre vamos a disfrutar, vamos a gozar, pierdamos o ganemos. Por lo pronto, vámonos. Yo por acá me pidieron una de Cardenales, dice, ¿qué daría yo? Con esa nos vamos. Ya lo sabe que está en la hora de las norteñitas del galán. Así que súbale, súbale al radio.

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una de las norteñitas del galán. Ahí quedó mi fantasía con los Tigres del Norte. Y ya lo saben, se está acabando el tiempo. Y hoy juega México a las 7 de la tarde. Es que, bueno, ya acabó su participación por ahí en la fase de grupos. Hoy acaba por ahí su participación. Y vamos a esperar qué rival nos toca. Vamos a ver si ganan, si pierden. Vamos a ver, ¿ya están listos para ir a gritar la pelota está en el fondo? Bueno, pues vámonos todos. ¿Saben a dónde? ¿Qué les parece si los invito a Despecho Sport Bar esta tarde ahí con todos sus amigos? 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Eres de Honduras, de El Salvador, de Guatemala, pues acompáñanos. Vamos a ver cómo le va a México. 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

por acá me pidió Directo al Corazón con Paco Barrón y sus Norteños Clan. Con esa nos vamos. Ya lo sabe que estamos en la recta final de las Norteñitas del Galán. Así que ya lo sabe, también está escuchando la número uno de Michigan, La Poderosa, con sentimiento. Con sentimiento mexicano. Vámonos.

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mamá, estos sí andaban enojados, estos tacuaches bodegueros, dígame yo, pregúnteme yo, ¿por qué andar tan enojados con la mujer que nos dio por ahí su cariño? No, no, nunca hay que andar enojados. 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Y ahora sí, su más humilde servidor, Pepe Martínez, alias el Galán de la Poderosa, le dice gracias, mil gracias por haberme acompañado. Ya lo saben, en un ratito más llega por acá mi amiga la Panterita. Y bueno, yo por acá me están diciendo que el resultado que le estoy dando, el horario que le estoy dando yo, sí, es de tiempo de México. Aquí es hasta las 9 de la noche, sí. Una disculpa, bueno, ya lo saben, la vejez, el Alzheimer, el... Así que yo me paso a retirar, cuídense mucho, ya lo saben, los espero el día de mañana, pero antes que llegue yo, llegan por ahí tres locos para que le quiten el estrés, por ahí llega la gaviota, llega el primo Efraín Cano y llega el papi. Ya lo saben que después se queda desde ahí, desde el bar de Homerito, Homerito y el papi, y después pues yo le pido permiso 2 horas de su tiempo para poder complacerlo con las canciones que ustedes me pidan. Ahora sí, yo me voy. Dicen por acá la última que me pidieron, una de Maquinaria Norteña. Discúlpame, no puedo. Pues no te la podía complacer, pero sí, cómo no, yo sí te complazco. Es más, todos los que me pidan sus canciones, siempre los complazco mientras sean de las norteñitas o las complacencias al instante del galán. Así que con esa nos vamos. Ya lo sabes, está escuchando la número uno de Michigan, la poderosa. Con sentimiento mexicano. Abur, hasta la vista, babies. Bye. Y esta noche, la pelota está en el fondo. ¡Gol de México! ¡Poderosa!

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4: ¿Qué tal? ¿Cómo les va? Mi nombre es Juan Arango y estas son las noticias de la hora. Los progresistas respaldados por Zora Mamdani, Daria Lisa Ávila, Claire Valdés y Brad Lander ganan las primarias en Nueva York. El brote de ébola en la República Democrática del Congo ya deja 254 muertos. Las elecciones primarias celebradas este martes dejaron en evidencia el creciente peso político del alcalde de Nueva York, Zora Mamdani, dentro del Partido Demócrata. Varios candidatos respaldados por el sector progresista obtuvieron importantes victorias, incluyendo a Brad Lander, quien derrotó al congresista Dan Goldman, y a Daria Lisa Ávila, que se impuso sobre Adriano Espaillat. Asimismo, la legisladora estatal Claire Valdés, aliada de Mamdani, logró una victoria significativa frente a Antonio Reynoso en otra de las contiendas observadas de cerca por los analistas políticos. Los resultados representan un impulso para el ala progresista del Partido Demócrata, que busca ampliar su representación en Washington y fortalecer su influencia en la definición de políticas nacionales. Estas elecciones se han convertido en un nuevo escenario de disputa entre los sectores moderados y progresistas de la organización, una batalla que ha marcado buena parte del debate interno demócrata en los últimos años. Además de Nueva York, también se celebraron primarias en Maryland y Utah, mientras que los republicanos protagonizaron una contienda clave en Carolina del Sur, donde la carrera por la nominación para gobernador avanzó a una segunda vuelta. Analistas consideran que estos resultados podrían influir en la composición futura del Congreso. 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
6: Los marcianos llegaron.
4: Llegó el día, o al menos eso asegura la vidente brasileña Vobayana. Según su predicción, esta tarde, durante el partido entre Brasil y Escocia en Miami, ocurrirá nada menos que una abducción extraterrestre. La curiosa profecía ha provocado todo tipo de reacciones y bromas en redes sociales, donde muchos aficionados ya dicen que estarán atentos tanto al balón como al cielo. Por ahora, la única invasión confirmada es de los fanáticos escoceses y brasileños que llenarán el estadio para apoyar a sus respectivas selecciones. Soy Juan Arango y estas fueron las noticias de la hora.
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4: ¿Qué tal? ¿Cómo les va? Mi nombre es Juan Arango y estas son las noticias de la hora. Irán renueva su contacto con el grupo Hamas e insiste en incluir al Líbano en las negociaciones con Estados Unidos. Los progresistas respaldados por Zohra Mamdani, Daria Lisa Ávila, Claire Valdez y Brad Lander ganaron las primarias en Nueva York. Irán confirmó el restablecimiento de contactos directos con Hamas y reiteró su exigencia de que el Líbano sea incluido en las negociaciones con Estados Unidos para alcanzar una paz duradera en Oriente Medio. El anuncio se produjo días después de la firma de un memorando de entendimiento entre Washington y Teherán, destinado a poner fin de manera permanente las hostilidades en la región. Según medios estatales iraníes, el canciller Abbas Araghchi sostuvo una conversación con Bassem Naim, el integrante del buró político de Hamas, para analizar la situación regional. Durante el intercambio, Araghchi reafirmó el respaldo de Irán a la causa palestina y aseguró que Teherán continuará apoyando sus objetivos políticos y nacionales. Aunque el acuerdo firmado entre Irán y Estados Unidos no menciona explícitamente a Gaza, sí contempla el cese permanente de las operaciones militares en distintos frentes del conflicto, incluido Líbano. Hamas expresó su respaldo al entendimiento y manifestó su esperanza de que contribuya a reducir la violencia en la franja de Gaza. Por su parte, el jefe negociador iraní, Mohammed Bagher Khalibaf, había confirmado que el acuerdo representa una derrota de Estados Unidos y sostuvo que la seguridad regional debe ser garantizada por los países de Oriente Medio sin presencia militar extranjera. 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
4: Croacia respira con un poco más de alivio en el Mundial. Ante Budimir marcó en el minuto 54 tras un centro perfecto de Josip Stanisic. Eso fue suficiente para que el equipo croata ganara por 1-0 sobre Panamá en Toronto. Los croatas siguen con vida rumbo a la ronda eliminatoria. El sábado enfrentan a Ghana con todo en juego. Mientras tanto, Panamá quedó oficialmente eliminado del torneo sin poder anotar en 2 apariciones. Soy Juan Arango y estas fueron las noticias de la hora.
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Hola, hola, ¿qué tal? Muy buena tarde. ¿Cómo están el día de hoy? ¿Qué andan haciendo? ¿Qué les trae por estos rumbos, por estos aires? A través de la poderosa Consentimiento Mexicano, porque hoy es miércoles. ¿Y qué creen? ¿Qué creen, mis Panthers? Que el día de hoy hay partido. Sí, hoy juega México en un ratito. Ay, perdón. En un ratito más. Y siempre haciendo la de todos, hombre. Y en un ratito más. Y en esa ocasión vamos a estar echándole todo.

estamos nuevamente haciendo nuestras predicciones. ¿Cómo quedará el partido el día de hoy? México va un poquito más relax, se podría decir, ¿no? Ya después de dos partidos donde ganó, podremos decir que hoy va, pues, sin tanta presión. Pero yo creo que esa confianza no debe de ser un motivo para el cual México hoy baje la guardia. Tiene que jugar como nunca, irse por otros puntitos más, no recibir goles para que nos vayamos invictos de esta primera etapa y así poder entrar fuertes en la que sigue. ¿Cómo ven ustedes?

Así que quédense con nosotros porque la vamos a pasar genial en esta tardecita, echándole toda la buena vibra a México, hablando de curiosidades, datos interesantes aquí con la Pantera, en este partido de este grupo A, en donde México se va a enfrentar a Chequia, va en esta última jornada de este grupo. Buscando pues prácticamente cerrar esta fase con un pase perfecto con sus victorias anteriores ante Sudáfrica y Corea del Sur. Y pues esta sería la tercera, esperando que así sea, arrancando este partido. México pues ya tendremos esta historia que se va a ir narrando en unas horas más. 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

0: Oigan, y esto que dice la canción es una realidad, ¿eh? Así que hoy vamos con todo, mis Panthers. En este miércolitos, vayan ustedes diciéndome cómo creen que vaya quedando el marcador. Vayan haciendo sus apuestas.
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0: 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Ahí está. Yo digo, a ver, voy a hacer la pitona, ¿no? Así se dice así, ¿no? Es que es la pitona del futuro. Yo digo que queda 2-0 otra vez. ¿Creen que me estoy arriesgando mucho a decir 2-0? ¿Qué tal? ¿Qué tal? Dice por aquí mi queridísimo Fer. Pante, yo digo que 2-1. Buenas tardes, Panterita Bélica. Buenas tardes, mi Fer. 2-1. Dice 2 México, 1 el otro. ¿Quién sabe quién es el otro? Pero pues el otro va a meter un gol. Ok, ahí está. El Fer dice que 2-1. Yo digo que 2-0. Por acá, mi queridísimo Toñis. ¿Qué onda, mi Toñis? Dice, feliz tarde, Panterita. Muchas gracias. Ayer al Toñis le quedé de ver una rolita. Y yo le dije, no se me va a olvidar, mi Toño. No se me va a olvidar. Es que ayer, ¿saben qué? Les cuento rapidísimo. Andaba con un dolor de cabeza. Andaba con una gripa que no se pueden imaginar. Andaba con un dolor de garganta. Y que, híjoles, no me aguantaba ni yo, mis Panthers.
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0: Pero aquí andamos hoy con toda la pila bien puesta. Ya con nuestra playera aquí, pero no solamente tatuada en el corazón, sino en la piel también. Entonces ya hoy hay que estar bien pilas para el ratito, porque si no, no importa que mañana me escuchen más afónica de lo que ya estoy. Pero con un triunfo que, miren, nos va a tener bien felices y contentos, ¿no? A ver, era la de lágrimas forzadas, ¿no? Si no me equivoco, mi queridísimo Toñis, la de lágrimas forzadas, confírmame, porque si no me equivoco, si no tengo mala, me podría haber dolido ayer la cabeza, como no tienen idea. Pero no se me olvidó la canción.
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0: Ahí está, es esta, ¿no, mi Toñito?
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0: Dice por aquí mi crucito. Hello, hello, Panterita. ¿Quién anda por ahí? Bendiciones. Gracias, mi crucito. Muchas, muchas gracias. Aquí andamos ya. Aquí andamos al millón, dijera la Beli, ¿no? Esa Beli debería de escribir un libro con frases icónicas, ¿no? Ganando como siempre, al millón porque al 100 cualquiera. No, no, no, esa Beli es, pero bueno, un libro abierto en cuanto a sabiduría de la vida. Vámonos con música a través de La Poderosa. Son nada más y nada menos que las 3 de la tarde, ya con 19 minutos. 3 con 19.

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0: Exactamente, son las 3 de la tarde con 30 minutos, 3 de la tarde con 30, y antes de que ruede el balón, que va a ser al ratón en punto de las 9 de la noche, vamos a dar algunos datos curiosos que rodean este partido entre México y Chequia, en donde México, déjenme decirles que es una de las selecciones con más participaciones en la historia en una Copa del Mundo, que eso no significa que sea una de las que llega a los últimos partidos o a las últimas eliminatorias, lamentablemente, pero bueno, dentro de todo esto, el Tri ha convertido el Mundial en una cita casi obligada y la afición mexicana suele ser una de las más numerosas fuera de su país. Hoy porque el Mundial se lleva en tres países y hasta el día de hoy México ha tenido sus partidos en territorio mexicano, pero en Mundiales anteriores México ha sido de las aficiones que más presentes están cuando los mundiales se ha llevado en diferentes puntos, ya sea Francia, Brasil, Rusia y bueno, muchas otras sedes más en donde la afición mexicana siempre se hace notar. Eso que ni qué. Después, déjenme decirles que Chequia tiene una tradición futbolística enorme. Tú podrás decir, ay, bueno, Pantera, hoy la tenemos facilita con Chequia, pero no. La realidad es que hoy juega como República Checa, la historia de la antigua Checoslovaquia, incluye una final mundialista en 1962. Y estamos hablando de que ningún rival es pequeño, ¿eh? Ningún rival es pequeño y mucho menos se sale uno confiado a la cancha. Ese puede ser una gran diferencia para el resultado de hoy. Si México sale confiado, sale así como que, ay, vamos bien, ¿qué puede pasar? Ay, el resultado va a ser totalmente diferente a lo que hemos visto. Ojalá salga con esas ganas, con esa actitud y, bueno, teniendo en mente que puede quedarse, pues, invicto en esta primera fase, recibiendo cero goles y con un resultado pues positivo en cuanto a goles, en cuanto a marcador y demás. Entonces esperemos que no se confíen los chicos. Es un partido con historia porque fíjense que cada duelo contra una selección europea representa un reto diferente para México, porque obviamente hay una diferencia en velocidad, disciplina, táctica y mucha batalla física durante los 90 minutos. No sé si ustedes vieron un video en donde salió el entrenamiento arduo que tenía Corea previo al partido con Estados Unidos. Y entonces salen aquí bien nice, acá muy, muy picudos, muy muy profesional el asunto de su entrenamiento. Y en un corte A, sale México, pero con unos entrenamientos, pues que estábamos viendo la película del Chespirito, cuando estaba jugando ahí el fútbol. No, una cosa que de verdad que te da risa y que dicen, esa fue la diferencia en el partido, ¿no? Pero acá todo muy pro con los coreanos y México acá todavía haciendo visión y media para sus entrenamientos. Entonces, la verdad es que esperemos que el día de hoy México dé un muy buen resultado. Sigamos festejando lo que son sus triunfos, porque en México se pone una locura. No, Ángel de la Independencia, ya saben que es tradición si se llega a ganar un partido. Cada cosa que van sacando la afición mexicana en cuanto a creatividad es impresionante. Y aparte, ¿se acuerdan de? Hay mucho de qué hablar porque ¿se acuerdan del pato Merlín que les he estado platicando todos los días? ¿Qué creen? Ven que ayer les dije que había salido en la mañanera en esta semana, ahí con la presidenta y todo, que muchos se indignaron. Porque dijeron, oye, Pantera, ¿cómo es posible, no, que le dé el espacio en la mañanera a un pato, no, que se está haciendo viral y todo el rollo por el mundial, y no a diferentes colectivos que vienen en lucha, que vienen en alzando la voz en temas realmente importantes, como lo es desaparición de personas, en fin, muchos temas que hay importantes en México? Y que hoy, bueno, no hoy, pero en esta semana en la mañanera le dan un espacio a un pato y a su familia para que hablen acerca de lo viral que se volvieron en este mundial. Pero bueno, haciendo a un lado esto, vamos a estar platicando porque les comenté que andaban buscando registrar la imagen del pato. Porque muchas marcas voltearon a verlos y dijeron, yo quiero al pato, al Merlín para una campaña, en fin, ¿no? Incluso la familia dijo, pues nosotros ayudaríamos a la refresquera Pascual y sin nada a cambio, ¿no? Nada más por el hecho de ayudar a una empresa mexicana. Pero de ahí muchas otras empresas voltearon a verlos. Y entonces la familia dijo, no, ¿saben qué? Vamos a registrar al pato Merlín como marca. Para que el día de mañana pues podamos cobrar regalías si alguien usa nuestra imagen, ¿no? Bueno, la imagen del pato que al final los dueños dijeron pues es nuestro. Y que se van dando la sorpresa se los llevaron ellos porque ya estaba registrado el pato. Ya se les había adelantado a alguien. Dos personas ya estaban solicitando, a una se le dio ya la resolución de lo que es el nombre del pato Merlín. Entonces, bueno, toda una locura se volvió porque la familia ahora va a tener que poner una demanda para que se abra el caso y esté peleando el nombre del pato. Imagínense nada más. Pero bueno, de esto estaremos hablando más adelante. 3 de la tarde con 36 minutos a través de la poderosa Consentimiento Mexicano. Vámonos con más. Dice por aquí, Pante Pante, buena tarde. Saluditos. Saluditos a mi queridísimo... A mi queridísimo Crucito, que también anda por aquí. Vámonos a música y regresamos con más.
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4: Bienvenidos a Minuto 60, voz noticiosa Florentino Mesa. Una corte de apelaciones autoriza a la administración Trump a aplicar deportaciones aceleradas en todo el territorio estadounidense. El jefe de la Agencia Nuclear de la ONU anuncia visitas a Irán, pero el régimen de Teherán las condiciona a un acuerdo definitivo de paz. La Secretaría de la OEA exige libertad para presos políticos en Cuba, Nicaragua y Venezuela y ofrece acompañar futuras elecciones. Un tribunal federal de apelaciones del Distrito de Columbia autorizó al gobierno de Donald Trump a reanudar las deportaciones aceleradas en todo el país, revocando un fallo que había bloqueado esta política desde agosto pasado. La decisión, adoptada con votación de 2-1, representa la victoria judicial más significativa de la administración en materia migratoria en lo que va del año. La expulsión acelerada permite deportar a indocumentados sin audiencia ante un juez de inmigración, un mecanismo que históricamente se limitaba a detenciones en la frontera sur. Desde enero, Trump ordenó aplicarlo a cualquier extranjero en el interior del país que no pueda demostrar 2 años de residencia continua. El juez Justin Walker, autor de la opinión mayoritaria, sostuvo que el procedimiento sí ofrece a los detenidos una oportunidad de ser escuchados. La Unión Estadounidense de Libertades Civiles advirtió que el fallo someterá a los inmigrantes a un sistema injusto y propenso a errores. 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
4: Seguimos en Minuto 60. El Organismo Internacional de Energía Atómica confirmó hoy que sus inspectores visitarán instalaciones iraníes de enriquecimiento nuclear, componente clave del acuerdo provisional entre Washington y Teherán. Un diplomático iraní lo desmintió de inmediato y afirmó que cualquier visita solo podrá realizarse tras un acuerdo definitivo, el nuevo reflejo de la fragilidad de las negociaciones en curso. Estas fueron las noticias de la hora.
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tarde ya con 56 minutos, 4 de la tarde con 56 a través de La Poderosa con Sentimiento Mexicano. Ya estamos, bueno, súper emocionados de a unas horas de estar disfrutando de este partido México contra nada más y nada menos que una selección que viene con todo para llevarse puntos también a su favor, así que ya lo saben todos ustedes. 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

0: más música, pero también les recuerdo a todos ustedes que Antojitos Despecho tiene los mejores antojitos para disfrutarlos hoy. 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Vámonos con más. Son las 5 de la tarde. Vamos a ir a un corte y regresamos a través de la poderosa Consentimiento Mexicano. Dame un grrr.
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5: Saludos, soy Florentino Mesa con Minuto 60. Una corte federal prohíbe en todo el país los arrestos de inmigrantes dentro de los tribunales de inmigración, en revés para el gobierno. En un giro sorprendente, el Senado de Estados Unidos aprueba por primera vez resolución para bloquear la acción militar contra Irán. Una comisión de expertas de la ONU llega a Guatemala para investigar casos de desapariciones forzadas e involuntarias. Un juez federal de San Francisco prohibió al gobierno realizar arrestos dentro de los tribunales de inmigración en todo el país, poniendo fin a una práctica instalada desde el inicio del segundo mandato presidencial. El fallo invalida una política que se adoptó sin justificación legal suficiente. La Corte determinó que la eliminación de la protección histórica de no arrestar en recintos judiciales reflejó una ausencia total de razonamiento administrativo y no consideró el efecto negativo que los arrestos generan sobre quienes deben comparecer ante una corte. El juez aplicó la ley de procedimiento administrativo de 1946, que obliga a las agencias federales a justificar sus decisiones con razones sólidas. Bajo la administración Trump, los casos eran desestimados en audiencia para permitir arrestos en los pasillos por agentes de civil. Es el segundo fallo de este tipo en menos de dos meses. En mayo, un juez de Nueva York había impuesto una prohibición similar, pero limitada a ese estado. La nueva orden tiene alcance nacional. 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
5: Continuamos en Minuto 60. El Senado Federal aprobó 50 contra 48 una resolución de poderes de guerra para intentar bloquear la acción militar contra Irán, en un giro sorprendente respecto a intentos anteriores. Es la décima vez que la Cámara Alta lo intenta y la primera en lograrlo, aunque la medida es simbólica y no tiene plena fuerza de ley. La Cámara ya había aprobado una resolución similar este mes. Estas fueron las noticias de la hora.
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1: 5 de la tarde ya con 14 minutos. 5 de la tarde con 14 minutos a través de La Poderosa con sentimiento mexicano. Vámonos con más música en esta tarde. Seguimos dándole lectura a sus mensajes. Saludos a mi queridísimo David, dice Panterita. ¿Acaso traes tenis? Dice, porfa, la canción de Cuisillos, ¿cómo quieres que esté? Por favor, muchas gracias, David. Claro que sí, vamos a buscarla. Sí andábamos aquí, nada más que andábamos checando aquí algunos detalles técnicos, pero aquí andamos leyendo sus mensajitos. Así que vámonos con la rolita Cuisillos a través de La Poderosa. Dice por aquí, ¿cómo quieres que esté? A ver, vamos a buscarla. ¿Cómo quieres que esté de Cuisillos? Aquí en el 93.3 FM. Mi David, aquí está la rola.

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Vámonos con más a través de La Poderosa el día de hoy, porque tenemos mucho chisme, mucho chisme. No se vayan, quédense con nosotros. Son ya las 5 de la tarde con 22 minutos. 5 con 22. Dan un grrr. Hello, hello. Toc, toc, toc. ¿Quién anda del otro lado? Vayan reportándose.

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0: Y estamos ya con toda la buena música a través de La Poderosa. Ahí estuvieron los dos carnales el día de hoy, en esta tardecita, 5:39. Oigan, y fíjense, le estaba platicando hace un momento del Pato Merlín, que pues tomó muchísima fuerza en este mundial. Y que la familia, después de haber sido invitada a la mañanera del pueblo y todo el show, decidió ir a las autoridades, al Instituto Mexicano de la Propiedad Industrial, a decir que pues quería registrar la marca El Pato Merlín para poder pues ganar ahí dinero a través de estas regalías por utilizar el nombre y lo que es la imagen de este pato, que no es la mascota oficial, pero chihuahuas, es más conocido y popular que las mascotas oficiales. Y entonces, sorpresa, porque muchos de ustedes podrían haber dicho, oye, Panté, pero ahora qué payasadas de ir a registrar ahí a lo que es el Instituto Mexicano de Propiedad Industrial. ¿Cómo pa' qué? Ahí luego se ve la avaricia de la familia. Y bueno, muchos empezaron ahí a opinar. ¿Pero qué creen? ¡Oh, surprise! Porque llegando al Instituto Mexicano de la Propiedad Industrial, que se van enterando que ya lo habían registrado, que el nombre ya estaba registrado a un tercero y que hasta un cuarto ya había entrado ahí a pelear por esto y que se le va adelantando a la familia. Entonces, no, hombre, la familia que sale y dice, no, pero ¿cómo es posible? Por eso México está como está, porque miren, ya nos quieren agandallar la imagen de nuestro pato. Y bueno, se hizo un merequetengue que, para no hacerles la historia larga, que va saliendo un, nada más para que se den cuenta de cómo, de cómo cuando se quiere pueden resolver los problemas las autoridades. ¿Por qué? Porque fíjense que el Instituto Mexicano de Propiedad Industrial salió a declarar públicamente que la marca le pertenece a la familia Gómez, que es la dueña del ave. El funcionario que representa al Instituto Mexicano de la Propiedad Industrial puntualizó a través de sus redes sociales que el vínculo de propiedad de Gómez, de la familia Gómez, con el animal constituye un hecho público y notorio, desestimando así las intenciones de terceros particulares de lucrar con la identidad del ave y dando la determinación oficial de que la propietaria original acudiera formalmente a realizar el trámite a ventanillas de la institución y que se le dieran los derechos correspondientes. ¿Qué tal si les digo que cuando las autoridades quieren, miren, de volada, de bolón ping-pong resuelven las cosas? ¿Pero qué es lo que tiene que pasar? Pues ser popular, hacerse viral, ¿verdad? Y de esta manera, bueno, pues hacer su chamba, que deberían de, sin necesidad de hacerse viral. Pero bueno, ahí está toda la historia de este pato, que hoy mucho sale alrededor de todo esta, de todo esto, de esta popularidad que está tomando el ave, y no en mal ni nada, pero sí haciendo, ya saben que siempre hay gente a favor, gente en contra. Y hoy salieron ya los defensores de los animales a decir que cómo es posible, que los patos son bien sensibles a la bulla, a la gente, a lo que es el ajetreo, y pobre ave, está sufriendo demasiado. Bueno, ya saben, ¿no? Siempre habrá ahí gente a favor, gente en contra, todos opinando, porque para eso son las redes sociales, hombre, para que uno opine sin razón ni nada, nada más ahí con el afán de subirse al meme, como dicen por ahí, ¿no? Pero bueno, el punto es que ya, tranquilos, los que estaban ahí preocupados porque qué pasará con la familia, y ya salieron las autoridades a decir que no, que la marca registrada pertenece a la familia dueña del animal y que nadie más va a tocarlo, ¿eh? Porque el Pato Merlín ya casi va a ser el día de mañana parte de lo que es la la cultura de México. Pero bueno, pues ahí está. ¿Qué opinan ustedes? ¿Creen que le estén dando mucha importancia a una mascota no oficial, a algo que se volvió viral? Porque muchos, como les mencionaba hace un momento, han estado opinando acerca de, pues, este tiempo que se le da, incluso nosotros, ¿verdad?, a la difusión de este pato para que siga tomando, pues, más fuerza dentro de... Pero al final, pues, así hoy en día funcionan las redes sociales, ¿no? No sé, ¿ustedes qué opinan? Quiero escucharlos. ¿Están a favor? ¿Están en contra? De todo este impulso que se le dio al pato, ¿hacía falta? ¿Realmente era necesaria una figura como lo es hoy este pato para poder utilizarlo y hacer y comercializar con él? Ay, no, tanta cosa, porque recordemos que la FIFA en México mucho se puntualizó de cómo pues había muchas reglas que se tenían que respetar, incluso con figuras que estaban cerca de lo que eran los estadios. ¿Se acuerdan ustedes del ajolote que les comentaba? Que era un ajolote muy bonito y muy padre y todo, y que lo pusieron cerca del estadio. Ni siquiera estaba en las instalaciones, ¿no? Estaba a unas cuadras del estadio, en donde pues iba a llevar la inauguración del Mundial. Y días después lo retiraron de este lugar y lo colocaron más lejos. Muchos decían, ¿pero por qué? Si el ajolote estaba re bonito, ¿no? Y estaba muy chispa. Y entonces salieron ahí a decir, nunca se dio la versión oficial, pero salieron a decir que no, que lo que pasa es que la FIFA pues había dicho que no quería nada de imagen que se comercializara y que fuera ajena a lo que pues está reglamentado dentro del reglamento, dentro de las cláusulas, y entonces pues el ajolote pues tenía que ir de ahí. Y así sucesivamente con muchas otras cosas más, ¿no? Y ahora pues incluso la FIFA volteó a ver al pato y dijo, a ver, yo lo quiero conocer, quiero estar de cerca, dicen más vale cerca del enemigo que lejos. Entonces, bueno, pues ya ahí está toda la popularidad que ha tomado este pato. Y así han intentado muchos otros, ¿eh? Que el delfín, que el chango, que el orangután, que no sé qué. Y a ver, hasta que uno pega. En este caso, en México, pues pegó el pato. Así que ya ahí está la información. 5:47 a través de La Poderosa con Sentimiento Mexicano. 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
3: Hola, ¿qué tal? Soy Florentino Mesa con Minuto 60. Cerca de 5 millones de personas perdieron el beneficio de cupones de alimentos desde que entró en vigor la ley fiscal de Trump. El régimen de Irán califica el acuerdo preliminar de paz con Estados Unidos como una declaración de derrota por parte de Washington. Imponen 280 años de cárcel para 22 narcos de la banda Los Guerri en Costa Rica por tráfico de drogas e intentos de asesinato. Más de 4.700.000 personas en todo el país perdieron sus beneficios del Programa Federal de Cupones de Alimentos SNAP desde que entró en vigor la ley tributaria del presidente Trump el año pasado, una caída del 11% del total de participantes según cifras oficiales. El estado más afectado es Arizona, donde el número de beneficiarios se redujo a la mitad, la mayor caída registrada en el país. Solo en Arizona perdieron el beneficio más de 457.000 personas, incluyendo cerca de 196.000 niños. La ley reduce el financiamiento del programa en 187.000 millones de dólares durante la próxima década, amplía los requisitos de trabajo y excluye a ciertos inmigrantes de recibir ayuda. En ese contexto, una jueza federal bloqueó esta semana las restricciones adicionales que la administración Trump impuso en 5 estados para impedir que los beneficiarios de SNAP compren refrescos y dulces. La corte determinó que el Departamento de Agricultura no tiene autoridad legal para redefinir qué constituye un alimento bajo ese programa. Esto es Minuto 60.
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3: Seguimos en Minuto 60. Irán calificó hoy el acuerdo preliminar que puso fin a la guerra en Oriente Medio como una declaración de derrota de Estados Unidos, mientras el secretario de Estado Marco Rubio realiza una gira por los países del Golfo afectados por las represalias de Teherán. Las hostilidades se suspendieron tras la firma del pacto la semana pasada, que los líderes iraníes presentan como una victoria propia. Estas fueron las noticias de la hora.
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ya nos vemos, okidoki. Y vámonos con más música en esta recta final ya a través de La Poderosa. 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

0: Nos vamos con más música el día de hoy en esta tardecita. Son ya las 6 de la tarde con 29 minutos. 6 de la tarde con 29. Saludos a todos los que se van reportando con nosotros en esta tarde. En este miércoles. No sé ustedes, pero rápido se está pasando este mes. Rápido se está pasando ya. Estamos llegando pues casi a la recta final de junio. Estamos prácticamente a semana y media de finalizar. A una semana de finalizar este mes, y ya, vámonos con julio, y de verdad, de voladísima, ya estamos a más de la mitad de este 2026, no, una cosa impresionante. Por eso, yo les digo a todos ustedes que hay que vivir el presente, hay que vivir el momento, porque la vida pasa volando. Cuando nos damos cuenta, ya estamos dejando un año más, y dices, ¿y qué hice en este año? Pero, ¿qué pasó? ¿Y dónde están mis propósitos? Y sigo pensando lo mismo. Y bueno, viene todo, una serie de temas existenciales. Por eso hay que vivir el presente, mis Panthers. Porque si estamos pensando en el futuro, miren, el tiempo se nos pasa más rápido que de costumbre. Vámonos con más, dice por aquí. Hello, hello, Panté. Dice, ¿me puedes complacer con la canción de lo mejor de mis tragedias de los invasores de Nuevo León? Claro que por su pollo, que desde luego que sí, mi queridísima Irmita. La mejor de mis tragedias, aquí está, de los invasores de Nuevo León, a través de La Poderosa. Y dice por aquí, Panterita, cuídate mucho. Dice, después de una larga jornada, por fin llego a casa, desde las 2 a.m. hasta las 6. Dice, no sé si es miércoles, sábado, para ir a Despechos por Bar.
1: Y me aguanté.
0: Ay, ay, ay, mira. Es lo que les digo. Es lo que les digo, que hay que estar viviendo el presente. Porque la vida se nos va a ir en chambear, que está padre, ¿no? Porque, pues, hay que chambearle. Y de eso se trata, ¿no? De trabajar para sacar adelante a la familia. Pero también de vez en cuando nosotros hay que darnos nuestro gustito. Digo, le chambeamos un montón. Y eso no cabe duda, para que pues ni siquiera disfrutemos nuestro trabajo, ¿no? Yo les decía en la semana que era el día de la sencillez, me parece, o la semana pasada. No recuerdo qué día fue, pero bueno. El punto es que hablábamos de la sencillez. Y que decíamos, bueno, está padre ser sencillo, ¿no? Pero también uno le chambea, uno le friega todos los días, pues para darte un gustito. Si no te das un gustito, si tú no te consientes, si tú no te mimas, si tú no te echas porras, ¿quién lo va a hacer? A ver, a veces nos pasamos así toda la vida trabajando y todo y demás, sí, para pues dejar un legado, para dejar una mejor calidad de vida a nuestra familia. Pero, ¿quién piensa en nosotros? Si nosotros no pensamos en nosotros, miren, la vida se nos va a ir y no vamos a disfrutar nada, porque cuando dejemos de existir, no nos vamos a llevar nada de nada. Todo se va a quedar aquí y mientras lo disfrute la familia, pues dices, órale, ¿no? Pero a veces ni eso. Entonces, hay que valorar, hay que disfrutar y hay que vivir el presente. Hay que chambearle, ¿sí? Pero también de vez en cuando hay que consentirse uno, hay que darse ese gustito, ¿no?

Oigan, y seguimos hablando del Pato Merlín, porque ¿quién creen que ahora dio de qué hablar? Como les digo que es tendencia, Poncho de Nigris ofreció 1.6 millones de pesos por el Pato Merlín tras criticar a sus dueños y decir que con eso, bueno, se compran mejor ropa. Háganme el favor. No, no, no, esto está saliendo de control. Son ya las 6:36. Corte y regresamos con más. No, vámonos con más música. Que corte ni que nada. Vámonos a más música a través de La Poderosa con Sentimiento Mexicano.

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1: Seguimos con más a través de La Poderosa con Sentimiento Mexicano, 6:45 p.m. 6:45. 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Son nada más y nada menos que las 6:47. Vámonos con más música el día de hoy. Y llega, dice por aquí, Panterita, Panterita, tienes mucha razón. Hay que darnos tiempo para uno mismo, porque si uno no está bien como cabeza principal, nada funciona. Ay, mi queridísima Irma, es que de verdad, a veces uno se va envolviendo y uno va dejando a un lado a veces el priorizarse, ¿no? Uno se envuelve en la rutina, en el día a día, en las actividades, y uno deja de priorizarse, y cuando uno voltea, el tiempo pasa, los años pasan, y también es bonito consentirnos, también es bonito darnos nuestros gustos, mimarnos nosotros, para que así muchas veces, fíjense, y más pasa en las mujeres, ¿no? Que a veces dicen, ay, es que no me consienten, es que no me miman, es que nomás me ven aquí como cocinera, ¿no? Como mamá, pero no me ven más, ¿no? Y no me voltean a ver y no me agradecen todo lo que uno hace. En general, hombres y mujeres. Pero a veces somos más dramáticas nosotras como mujeres, ¿no? Y no volteamos a vernos nosotras y valorarnos, hombres, mujeres, en general. No volteamos, a veces como proveedores, en caso de los hombres también pasa, ¿no? Y vamos dejando a un lado el estar nosotros bien. Si nosotros no estamos bien, pues obviamente nadie más va a estar bien. Entonces, siempre es importante a veces voltear tantito a vernos, ver qué es lo que necesitamos, cómo estamos, para entonces seguir continuando como pilar, ¿no? En muchas veces como familia. Son nada más y nada menos que las 6:49 p.m. y pues prácticamente estamos llegando ya a la recta final el día de hoy en este miércoles, pero no me puedo ir sin antes decirles a todos ustedes que nos vemos al ratito. Sí, no me importa. Nos vemos al ratito en Despecho Sports Bar. Vamos a andar disfrutando de este partido que tiene hoy la selección mexicana. 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

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Yo digo que el marcador queda 2-0 favor México. A ver qué tal, a ver qué tal nos va. Dice por aquí mi queridísimo Crucito, pante, pante, yo apenas vengo llegando. Dice, yo apenas tengo mis 15 primaveras y soy como quiero ser de Joan Sebastián Porfis. Va, pues con esa rolita cerramos. ¿Les late cacahuate? La de soy como quiero ser. Vámonos con esta canción de mi queridísimo Joan Sebastián. Así que aquí está Crucito, Irma, Chapis, Chuy, toda la gente que nos va escuchando. Les mandamos un saludo muy especial y aquí está la canción.

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0: maravilla el día de hoy. 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
1: Así mismo, mi gente, como lo oyeron, ya le dimos toda la información. So aquí lo esperamos. Buen ambiente, buena música. 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Seguimos con más música, nos fuimos con un reggaetoncito ahora para seguir el mix. A tú sabes, Mambo C Make Show de 7 a 9, todos los miércoles estamos aquí activos.

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